en una edición más de Son para Recordar. Mi nombre es Carlos Roberto y estaré con ustedes desde estos momentos. Hasta en punto de las 22 horas.

0: que ya estamos listos para iniciar. Son para recordar con esos temas del ayer que siguen sonando y ya tenemos los primeros mensajes. Nos dice: hola, buenas tardes. Les estoy escuchando por internet a través de su aplicación desde la colonia Aquiles Cerdán, aquí en Puebla, Puebla. Qué chula es Puebla. ¿Me puedes poner una canción de Jorge Muñiz? Yo mañana. Atentamente, Pepe Bolaños. Saludos cordiales, nuestro buen amigo Pepe Bolaños. Un gusto enorme saludarle. Con mucho gusto complacemos. De este lado tenemos audio que nos dicen: poderosa, buenas tardes.
1: Buenas tardes, Roberto, me puedes complacer con la canción de 20 años menos. Te escucho aquí en el mercado Manuel Arraiza, que tenga buena tarde.
0: Saluditos a los amigos del mercado público. Manuel Arraiza, con mucho gusto, ahorita vamos a estar complaciendo. Ahí saludando a nuestra buena amiga Karen Casillas, hasta Ciudad Juárez. Muy buenas tardes, bienvenidos sean. Aquí iniciamos Son para Recordar.
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Ahora es necesario separarnos. 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
1: Estamos de vuelta ya en las 6 de la tarde con 20 minutos. Ahí escuchamos ese tema 20 años menos. Complaciendo hasta el mercado público, Manuela Raizar. Ya tenemos más mensajes, nos dicen buenas tardes. Escuchando desde Coatzacoalcos, Veracruz. Saludos y bendiciones. Saludos a nuestra buena amiga Sofía, muchísimas gracias por estarnos sintonizando en esta maravillosa tarde de martes. Esperando que estén teniendo un excelente día. Por acá nos dicen, buenas tardes, si me puedes poner la canción El Libro de los Dioses con el grupo Miramar. Te escucho en 15 de mayo y Zaragoza. Con mucho gusto, ya tenemos el tema programado, ahorita lo vamos a escuchar. Recordándoles los números en cabina. 966-688-2171. 966-688-2171 para llamadas. Y por supuesto, nuestro WhatsAppero, el 966-123-0662. Con mucho gusto vamos a estarles complaciendo con sus temas, sus saludos. Así es que vámonos con algo de Grupo Miramar. Esto titulado El Libro de los Dioses. 6 de la tarde con 22 minutos. Esto es Son para Recordar.
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0: Son las 6:30.
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0: regresamos, estamos ya de vuelta, siendo las 6:36 PM. Ahí saludando hasta el barrio San Felipe, solicitándonos por ahí algo de los Terrícolas. Con mucho gusto complaciendo. Ahorita escucharemos ese tema. De este lado nos dice: hola amigo Carlos, compláceme con una canción de Luis Miguel, La Media Vuelta. Muchas gracias. Te escuchamos desde Querétaro. Saludos cordiales hasta Querétaro. Por acá también nos dicen: buenas tardes, me puedes complacer con la canción de Emmanuel, Este Terco Corazón. Te escucho en el barrio San Francisco, la familia Marroquín Ruiz. Saludos cordiales a la familia Marroquín Ruiz hasta el barrio San Francisco. Y bueno, vamos a continuar con los temas. Escucharemos algo a cargo de los Terrícolas, esto titulado Luto en mi alma. Ya a las 6:37 PM. Continuamos en Son para Recordar.
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1: Complaciendo con los temas solicitados, ahí escuchamos La Media Vuelta.
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1: a cargo de Luis Miguel.
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1: Y vamos a continuar, pero es momento.
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1: Y regresamos ya a la última intervención.
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1: En son para recordar.
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1: 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En este espacio te compartimos unos datos curiosos sobre la salud y la nutrición que todos deberíamos saber. Número 1. La digestión empieza desde que vemos el alimento, ya que empezamos a salivar y a liberar enzimas para el proceso de digerir los alimentos. 2. Agregar una hoja de laurel a los frijoles evita que tengas más gases. 3. Exprimir un limón o vinagre sobre la espinaca, lentejas o frijoles permite mejorar la absorción de hierro. 4. Consumir ajo picado ayuda a desinflamar tu cuerpo. 5. Un chorrito de aceite en tus comidas ayuda a absorber las vitaminas A, D, E y K en los alimentos. 6. Comer piña o papaya después de las comidas pesadas mejora la digestión. 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
1: Y es así como llegamos a la parte final de este programa de Son para Recordar.
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1: en este martes 11 de agosto.

Nos despedimos de esta programación. Ya está con nosotros por acá el Pinky Flowers, listo para iniciar las ráfagas. La verdad sí, muy corto el tiempo de esta programación con grandes temas musicales. Yo soy fanático de los temas románticos, estos temas del ayer que nunca dejarán de sonar. Despedimos, despedimos, son para recordar.

0: con algo de los Bukis. Esto titulado Necesito una compañera. Y ya vienen las ráfagas poderosas con el Pinky Flowers. Así es que no se despeguen de la programación porque tenemos mucho más.
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1: Son las 7 en punto.
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0: ¿Qué tal, amigos? ¿Cómo estamos? Muy buenas noches. Ya a las 7 de la noche con 3 minutos. Ya estamos iniciando. Mi querido Pinky, ¿cómo estamos? Estás con Pinky Flower. Bienvenidos sean a las ráfagas del Pinky Flower. Saludando ahí hasta Villahermosa. Saludos a Doña Adelita, a Don Rey, a Gabriela, que nos están sintonizando. Ahí también hasta Los Mangos, cordiales saludos. Oigan, ya hay dos personitas, bueno, más de dos personitas, ahí que nos dicen que deberían de tardar un poquito más los temas románticos. Son para recordar. Vamos a comentarlo y pues a ver qué es lo que nos dicen.
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0: Muchísimas gracias por estarnos acompañando en esta maravillosa tarde, ya noche. Ya noche de martes. Esperando se le estén pasando muy bien. Ya tenemos la primera ráfaga, señores, solicitada desde Los Mangos. Nada más y nada menos que una ráfaga de banda MS. Así es que, mi querido Pinky, vámonos.

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5: Oigan, regresamos con más de las ráfagas. Por supuesto, con el Pinky. De este lado nos dicen, buenas noches, amiguito, una ráfaga de Laura Pausini. Claro que sí, con mucho gusto. De este lado dice, hola Carlos, buenas noches, ¿me puedes complacer con una ráfaga? Rumba Chacha de Grupo Cual. Por favor, ok, ahorita con mucho gusto. Muchísimo gusto, ahorita vamos a ir complaciendo. Mientras tanto, señores, vámonos, mi estimado Pinky Flowers, con una ráfaga nada más y nada menos que de Laura Pausini. Ya a las 7 de la noche con 20 minutos, continuamos en las ráfagas poderosas.
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1: Son las 7:31.
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2: Alejandro Sanz y Eden Muñoz presentan Yo Era Poesía.
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2: Alejandro Sanz y Eden Muñoz lanzaron oficialmente su esperada colaboración titulada Yo Era Poesía el pasado 7 de agosto. El sencillo fusiona la balada romántica y la lírica del cantautor español con los sonidos tradicionales del regional mexicano. Destacando el uso del acordeón y una adaptación de las rimas de Gustavo Adolfo Bécquer. La colaboración reúne dos estilos que parecen distintos, pero encuentran un punto en común con la balada romántica y la emoción de la canción. 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
4: Estimado Pinky, ya estamos de regreso, señores. Estamos de vuelta porque tenemos mucho más.
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4: Mi querido Pinky, platícanos qué tenemos.
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4: Oigan, una noche calurosa, señores. 31 grados nos están acompañando en esta noche. Qué barbaridad. Pero para que esto se controle, ¿qué les parece? ¿Qué les parece si nos vamos con otra ráfaga que nos pedían desde Puebla, señores? Desde Puebla, nuestra buena amiga Belén, solicitándonos algo de Grupo Cual. Así es que, mi querido Pinky, vámonos con más música.
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0: Oigan, y ya llegamos a la parte final de las ráfagas poderosas del día de hoy. Muchas gracias por habernos acompañado, mi querido Pinky. Buenas noches.
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0: Ahí quedaron complacidas las ráfagas solicitadas. Y nos despedimos de esta programación, nada más y nada menos, con una última ráfaga de cuisillos. Así es que nos vamos, porque ya vienen noches de adrenalina. Mi querido Pinky, gracias por estar con nosotros, como siempre, todos los días en punto de las 7 de la noche. Suéltanos la última ráfaga de hoy.
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4: Son las 7:59.
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1: Mis pequeños poderosos, buenas noches. Traigo un recado de parte de la radio. Ya va siendo hora de que nos vayamos a la cama.
2: ¡Vamos!

Por hoy hemos aprendido y jugado mucho, así que vamos a descansar. Si Dios permite, mañana nos escucharemos en una emisión más de Caminito de la Escuela, en punto de las 7 de la mañana. Que sueñen con los angelitos. Hasta mañana.

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1: ¿Qué tal, amigos? Muy buenas noches. ¿Cómo nos encontramos? Saludándoles en este maravilloso martes, en una emisión más de Noches de Adrenalina. Mi nombre es Carlos Roberto y vamos a pasar una noche sensacional escuchando, por supuesto, las mejores canciones de los géneros de pop, rock en español y música en inglés. Así es que aperturamos líneas telefónicas para que soliciten su tema, manden su saludo o nos comenten cómo le están pasando en este martes. Ya son las 8 de la noche con 8 minutos. Ahí iniciamos con algo de esta agrupación Elefantes. Así es la vida, porque así es la vida, a veces negra, a veces color rosa. Lo importante es vivirla. Números en cabina, 966-688-2171, 966-688-2171 y por supuesto, nuestro WhatsAppero, el 966-123-0662. Escuchemos algo de los Black Eyed Peas y regresamos con más.
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1: Oigan, ya regresamos con más en Noches de Adrenalina, saludando a nuestro buen amigo Oliver. Desde la colonia Evolución, ya de vuelta, es que sí. Prácticamente todo el fin de semana estuvimos pues sin la línea directa, pero ya estamos de regreso. Estamos de vuelta ya y mandando saluditos a toda la audiencia, a nuestro buen amigo Oliver. Y gracias por ahí, felicitando a todo el Escuadrón Poderoso por la labor de... pues de la recaudación de útiles escolares para el Mochilón 2026. De igual manera, pues muchísimas gracias a todos quienes aportaron su granito de arena. Muchísimas gracias. Créannos que de verdad ese apoyo a veces no se ve tanto para nosotros, pero para muchos pequeños, para muchas familias, de verdad es muy significativo. Así es que ya son las 8:21. Vamos a complacer ahí a la petición de nuestro buen amigo Oliver. Escuchemos algo de Eagles, esto titulado Hotel California.

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1: Son las 8:31.
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0: De este lado, ¿qué nos dicen? ¿Me puedes complacer con una de Enrique Iglesias? ¿Dónde estás, corazón? Claro que sí, con mucho gusto. Y acabamos de escuchar algo de Vilma Palma y los vampiros.
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0: Y ahí nos solicitan algo de Enrique Iglesias, con mucho gusto.
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0: con mucho gusto vamos a estar complaciendo.

0: Así es que vámonos con esta complacencia y regresamos con más de Noches de Adrenalina. Ya a las 8:40. Voy a hablarte, tener que explicar.
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1: Y estamos de regreso, 10 minutos nos están separando de las 21 horas, 9 de la noche. Por ahí saludando a nuestro buen amigo Chava Gómez, hasta Hermosillo, Sonora. Ya realizando su petición, con mucho gusto, ya la tenemos programada. Así es que, mi estimado Chava, complaciéndole con su tema, algo de los Beatles, la balada de John y Yoko, hasta Hermosillo, Sonora.
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1: Complaciendo ahí al buen Chava Gómez. Y de este lado tenemos más audios. ¿Qué nos dicen por acá? Poderosa, buenas noches.
2: ¿Qué onda, mi Charlie? Porfa, y los malaventurados no lloran. De Panda, porfa. Que regresando de la costa. Ya de retorno. Todo, nene, gracias a Dios.
1: Excelente, excelente, mi estimado. Excelente retorno.

0: Saludos a los amigos de la costa. Por supuesto, vamos complaciendo con este tema. Los malaventurados no lloran. Ahí para nuestro buen amigo Eduardo, que como siempre anda bien arriba con nosotros. Saluditos cordiales.
1: Tarde ya y lo siento. Termina nuestro

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1: 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En este espacio te compartimos unos datos curiosos sobre la salud y la nutrición que todos deberíamos saber. Número 1. La digestión empieza desde que vemos el alimento, ya que empezamos a salivar y a liberar enzimas para el proceso de digerir los alimentos. 2. Agregar una hoja de laurel a los frijoles evita que tengas más gases. 3. Exprimir un limón o vinagre sobre la espinaca, lentejas o frijoles permite mejorar la absorción de hierro. 4. Consumir ajo picado ayuda a desinflamar tu cuerpo. 5. Un chorrito de aceite en tus comidas ayuda a absorber las vitaminas A, D, E y K en los alimentos. 6. Comer piña o papaya después de las comidas pesadas mejora la digestión. Usa esta información para mejorar tu salud día a día. Recuerda que para una asesoría más personalizada, acude con un profesional de la nutrición. 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
1: Son las 9 en punto.
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0: Oigan, ahí saludando nada más y nada menos que a nuestro buen amigo Paul Tapia. Buenas noches, gracias por estarnos sintonizando. Ahí nos solicita un tema en especial, ahí con mucho gusto ahorita vamos a complacer. Pero antes tenemos que irnos con la historia de la canción, señores. Y la historia de la canción del día de hoy está a cargo nada más y nada menos que de Alex Syntek.
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0: Alex Syntek haciendo dueto con Ana Torroja.
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0: Así es que vámonos con la historia de la canción del día de hoy.
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0: La canción Duele el amor de Alex Sinted con la colaboración de Ana Torroja es una balada que explora los sentimientos de dolor y melancolía que surgen tras una ruptura amorosa. La letra refleja la vulnerabilidad y la tristeza que se experimenta cuando el amor se desvanece y la soledad toma su lugar. La humedad mencionada al inicio simboliza las lágrimas derramadas y la tristeza que impregna al ser al ver sufrir a la persona amada. El estribillo Duele el amor sin ti es una expresión directa de sufrimiento emocional que causa la ausencia del ser querido. La repetición de esta frase a lo largo de la canción enfatiza la profundidad del dolor que siente el narrador. La metáfora de la lluvia que moja y el cielo sin sol ilustra un mundo que ha perdido su brillo y su color, un reflejo del vacío interior que siente la persona que ha sido dejada atrás. La canción también aborda la idea de que, aunque no haya culpables en la separación, ambos individuos son vulnerables y sufren las consecuencias. La pregunta, ¿qué me queda por vivir?, sugiere una reflexión sobre el futuro y la dificultad de seguir adelante. La colaboración entre Alex Sinted y Ana Torroja aporta una dualidad en la interpretación, representando posiblemente las dos partes de la relación y su mutuo sufrimiento, porque en muchas ocasiones duele el amor.
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0: Y es que siempre existe ese dolor después de la ruptura amorosa, esa incertidumbre. Al principio un vacío que no sabemos con qué llenar, pero con la certeza de que hay que seguir adelante. Y es parte de la vida, es parte del enamorarse. En ocasiones duele el amor. Escuchemos el tema completo y regresamos con más.

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3: Ya regresamos rapidísimo con más de Noches de Adrenalina, las 9:16. Ahora sí, vámonos complaciendo al buen Paul, que nos solicitaba un tema para disfrutar. Así es que vámonos con esto, que se titula Blue.
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1: Oigan, y continuamos con más de Noches de Adrenalina por acá, solicitándonos un clásico ranchero, señores, en rock. Este tema que no lo había yo escuchado, pero para serles sinceros, se escucha muy bien. Así es que sin más ni menos, vamos a escuchar este tema, Esclavo y Amo. Ya a las 9:25. Continuamos en Noches de Adrenalina.
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1: Son las 9:30.
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0: Y estamos de vuelta ya a las 9:38. Muchas gracias a todos los amigos que se han comunicado, que han solicitado su tema. Oigan, ¿y qué creen? Por ahí el día de hoy tenía, o bueno, tengo un tema que atender. Así es que de una vez me voy despidiendo. Los voy a dejar con unos temas musicales programados, pero regreso el día de mañana en punto de las 5 de la mañana. Y además déjenme decirles que también el día de mañana voy a estar en cabina desde muy temprano. Aparte de las 5, también me van a escuchar a las 9 de la mañana, porque pues la maestra Belén, junto con el equipo poderoso, tienen que ir a hacer entrega de los útiles que nos hicieron el favor ustedes de compartirnos, de donarnos. Llegó la parte más emocionante. Llevarle ese donativo, esa alegría a diferentes pequeños poderosos que lo necesitan. Así es que no se pierda mañana, esté al pendiente de en dónde andará el equipo poderoso. Escuchemos, bueno, me despido ya, ¿verdad? Mi nombre es Carlos Roberto, gracias por haberme acompañado. Los dejo todavía con algunos temas musicales. Que descansen, ya vienen también después de Noches de Adrenalina las serenatas poderosas. Que tengan excelente martes.
1: Enda.
0: Chao, bye.
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4: Son las 10
5: en punto.
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1: Son las 10:31.
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0: bienvenidos a un nuevo episodio de Ya Oíste. Yo soy Génesis Sainez Silva, un gusto estar con ustedes. Hoy abordaremos un tema que la verdad yo siento que es muy poco conocido, pero que es muy importante hablarlo, y es el embarazo psicológico. Y para ayudarnos a entender qué es, por qué ocurre, cómo se trata, nos acompañan la doctora Diana Bautista II, que es ginecóloga. Mucho gusto, ¿cómo está, doctora?
1: Muy bien, un placer estar con ustedes y muy contenta de hablar de este tema.
0: ¡Uy! Se va a poner interesante. Y también tenemos a nuestra queridísima amiga Sharon Paredes. Ella es neuropsicóloga, ya nos ha acompañado en otros podcasts. Bienvenida, ¿cómo estás?
2: Muchas gracias, aquí de vuelta, ya sabes que me encanta estar con ustedes, compartiendo conocimientos.
0: ¡Uy! Yo soy feliz porque siempre que les digo, cuando iniciamos el podcast, nos desconectamos del mundo y aprendemos. Me gustaría que nos contaran un poquito de qué es en realidad esto.
1: Okay, pues el embarazo psicológico es una condición en donde la mujer cree que está embarazada, pero además tiene síntomas de embarazo. Entonces, dentro de estos síntomas, pues podemos tener congestión mamaria, crecimiento abdominal, sensación de movimientos fetales, puede wow. llegar hasta el punto en que la paciente puede tener contracciones.
0: ¿Qué?
1: Entonces tiene todos los síntomas de una paciente embarazada y hasta muchas veces hasta exacerbados.
2: Otro de los síntomas que comparte la doctora, incluyamos la amenorrea, y es algo muy importante que dice la doctora, no es una cuestión solamente de creerse, porque los síntomas están ahí. Exacto, los síntomas son reales. Entonces estamos hablando no solamente de una cuestión psicológica, no solamente de una cuestión fisiológica, sino también neuroendocrina, ¿no? Porque también tiene que ver los cambios hormonales. Entonces, ¿en qué se presentan estas situaciones? ¿En dónde las podemos ver? En personas, en mujeres que hayan tenido un duelo, por ejemplo, perinatal, postnatal, también en personas que tengan muchos deseos de quedarse embarazada, también se presentan en pérdida de pareja. Pero está muy asociado, ¿verdad?, con esta obsesión, puede llegarse a convertir en una obsesión o también este deseo intenso de estar embarazada, ¿no? Entonces, no solamente en eso, también en personas que incluso tienen miedo de quedarse embarazadas.
0: Creo que he escuchado más esa parte del miedo porque, pues claro, ¿no? O sea, se protegen y todo, pero dices que yo no quiero. Y tantito a lo mejor no vino su periodo porque a lo mejor se estresó de que justo ya dijo, ya no, ¿qué acabo de hacer? O el trabajo y no les baja, ¿no? Entonces es como de ya. He escuchado más que es por el miedo que por otra, que es la parte justo del duelo. Eso se me hace muy interesante. O sea, a partir de un duelo, ¿vuelven como esa parte, se activa o cómo es eso?
2: Sí, o sea, digamos que son situaciones o factores de riesgo, y más en una mujer que probablemente, ¿verdad?, tiene un historial para procesar emociones de una manera no confrontativa. ¿Cómo se puede diferenciar? Que en la psicosis, una vez que ya es revelado a través de estudios, ya sea de sangre, ¿no? O también, sí, en este tipo de estudios clínicos en donde ya se le menciona a la mujer, no estás embarazada, cuando es psicosis, a pesar de que me están diciendo la verdad, yo todavía me aferro. Entonces, aquí, por ejemplo, tendría que ver con una cuestión de cómo se conecta con la realidad. Y, por ejemplo, en otras situaciones que no tienen que ver con psicosis, todavía la persona sí mantiene este contacto con la realidad porque llega a cuestionarse. Claro. Y entonces los síntomas que tuve que fueron. Entonces, puede que se trate de otra cosa. O sea, todavía tengo un cuestionamiento reflexivo.
1: De hecho, la paciente, bueno, hay que diferenciar. Hay la paciente que también simula. Esa es la paciente que no va a tener síntomas, sino que dice, yo estoy embarazada y me lo estoy inventando, ¿no? Por ciertas cuestiones psicosociales principalmente. Okay. Pero la otra es la que ella cree que sí está embarazada. Y la que, como ya mencionamos, tiene síntomas y que además se hace prueba de embarazo.
0: Esa es la se me vino, qué bueno que lo mencionó, porque se la hace la prueba y sale positiva.
1: Hay cosas que pueden suceder. Una es, la prueba puede salir, tienen falsos positivos. O sea, entonces la prueba confirmatoria es en sangre, es una hormona que se llama gonadotrofina coriónica, fracción beta, okay, que es exclusiva del embarazo y que se va duplicando, triplicando cada 48 a 72 horas. Sin embargo, lo primero que hace la paciente, pues eso, la mujer, es hacerse una prueba en orina.
0: Claro.
1: ¿Vale? Entonces, pueden haber elevaciones mínimas por

0: la alteración neuroendocrina, pero esa hormona no va a elevarse arriba de 14 miliunidades. O sea, es muy poquito y es poco significativo. Entonces, ¿qué es lo que hacemos nosotros? Tomar esa hormona de control. Ahora, algo importante que tenemos, la presión social. Eso es súper importante, que actualmente muchas de las pacientes, más las que van al instituto, pues están embarazando ya un poquito más grandes, ¿no? Porque ya tienen una licenciatura, tienen posgrados, maestrías y todo eso. Pero también hace que la gente te diga, oye, ¿y para cuándo?
1: Ya se te fue el tren.
0: Ya se te fue. Sí. O vas a tener alteraciones, o no te vas a poder embarazar. Y fíjate que me he dado cuenta que hay como un piquito, como a partir de los 35 años, que la presión social como que pega todavía mucho más, ¿no? Sí, ¿no? ¿No? De, yo ya tuve tantos, o ya te casaste, o todo eso. Entonces, eso involucra mucho que las mujeres empiecen con este tipo de trastornos.
2: Hay algo importante que me gustaría mencionar, y es que Lice tiene el código mariposa, que justamente este código mariposa se centra en brindarle empáticamente a una mujer que ha pasado por un proceso de duelo peri o postnatal. Y entonces, en ese momento, lo que se recomienda es darle un espacio y también brindarle quizá contención emocional y consejería.
3: El tratamiento que lleva es más parte psicológica, va de la mano con la parte ginecológica. ¿Cómo es ese trabajo en conjunto para ayudar?
2: Es psicológica. O sea, una vez que ya se identificó que no hay un embarazo real, ya es psicológico, y en algunos casos puede ser con tratamiento farmacológico y con el psiquiatra.
0: La paciente tiene un por qué siente esos síntomas, ¿no? No de repente me los inventé.
3: De la nada.
0: Si bien están relacionadas con el deseo de un embarazo, también es cierto que, ejemplo, o sea, tenemos alteraciones en hormonas. Las mujeres nos regimos por hormonas.
3: Sí.
0: Todos nuestros días están regidos por hormonas, y de acuerdo a la edad que tenemos, pues eso es obviamente si se disparan, si bajan, si se alteran y todo eso, ¿no? Yo les digo, es como de repente ir al dentista, ¿no? Pocas veces vas regularmente al dentista, ¿no? Lo mismo, pero cuando vas te encuentras todo lo habido y por haber. Igual sí. Con los ginecos, ¿no? Cuando vamos, pues encontramos todas las alteraciones hormonales que puedes llegar a tener, y eso lo vinculamos a la sintomatología que tú tienes, tengas o no un deseo de embarazo.
3: Okay.
0: Entonces, en ese sentido, por ejemplo, muchas mujeres dicen, oye, yo digo que estoy embarazada porque aparte de que no menstruo, pues tengo secreción por el pezón, ¿no? Y tengo salida de leche, ¿no? Lo que llamamos la galactorrea. Pero además yo siento que mis mamas están congestionadas. Pero además siento que ya me estoy hiperpigmentando, ¿no? O sea, que me salen las manchitas del embarazo, dichoso melasma. Fíjate, me está creciendo el abdomen. Entonces, ¿de dónde me crece el abdomen si no estoy embarazada? Y puede ser esto tan prolongado como el trastorno que tenga cada paciente, ¿no? Porque hay unas que se pueden aventar los 9 meses diciendo que están embarazadas, y hasta que ellas puedan aceptar una asesoría por psicología, porque tampoco las podemos obligar a ir.
2: De hecho, pues me gustaría dejar el correo de saludmental@iste.gov.mx si llegan a tener alguna otra duda también al respecto del tema, o bien alguna orientación, pues podemos responderles por correo electrónico.
1: Muchas gracias por acompañarnos en este podcast, en su espacio. Espero que se lo hayan pasado muy bien.
2: Claro, sí, muchísimas gracias a ti por invitarnos.
1: Para la próxima ya vamos a buscar más temas y que nos acompañen en esta mesa de debate.
3: Claro que sí.
1: Perfecto, pues gracias doctora, gracias Sharon, y gracias a ustedes por escucharnos hasta este punto. De verdad que el podcast no sería nada sin ustedes. Cambia mucho el escuchar y el tener información. Y pues recuerda que la salud mental también es importante para todos hoy en día. Yo soy Génesis Zaine Silva y fue un gusto estar con ustedes. Nos vemos en un próximo episodio de Chao Iste. ¡Adiós!
2: ¡Adiós!
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8: Son las 11
9: en punto.
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0: Voy a venir.
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2: 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En este espacio te compartimos unos datos curiosos sobre la salud y la nutrición que todos deberíamos saber. Número 1. La digestión empieza desde que vemos el alimento, ya que empezamos a salivar y a liberar enzimas para el proceso de digerir los alimentos. 2. Agregar una hoja de laurel a los frijoles evita que tengas más gases. 3. Exprimir un limón o vinagre sobre la espinaca, lentejas o frijoles permite mejorar la absorción de hierro. 4. Consumir ajo picado ayuda a desinflamar tu cuerpo. 5. Un chorrito de aceite en tus comidas ayuda a absorber las vitaminas A, D, E y K en los alimentos. 6. 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
1: Son las 11:35.
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0: Son las 12
1: en punto.
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1: 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En este espacio te compartimos unos datos curiosos sobre la salud y la nutrición que todos deberíamos saber. Número 1. La digestión empieza desde que vemos el alimento, ya que empezamos a salivar y a liberar enzimas para el proceso de digerir los alimentos. 2. Agregar una hoja de laurel a los frijoles evita que tengas más gases. 3. Exprimir un limón o vinagre sobre la espinaca, lentejas o frijoles permite mejorar la absorción de hierro. 4. Consumir ajo picado ayuda a desinflamar tu cuerpo. 5. Un chorrito de aceite en tus comidas ayuda a absorber las vitaminas A, D, E y K en los alimentos. 6. Comer piña o papaya después de las comidas pesadas mejora la digestión. Usa esta información para mejorar tu salud día a día. 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

0: Es la 1:03.
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2: 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El sencillo fusiona la balada romántica y la lírica del cantautor español con los sonidos tradicionales del regional mexicano. 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

0: Son las 2:03.
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1: 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En este espacio te compartimos unos datos curiosos sobre la salud y la nutrición que todos deberíamos saber. Número 1. La digestión empieza desde que vemos el alimento, ya que empezamos a salivar y a liberar enzimas para el proceso de digerir los alimentos. 2. Agregar una hoja de laurel a los frijoles evita que tengas más gases. 3. Exprimir un limón o vinagre sobre la espinaca, lentejas o frijoles permite mejorar la absorción de hierro. 4. Consumir ajo picado ayuda a desinflamar tu cuerpo. 5. Un chorrito de aceite en tus comidas ayuda a absorber las vitaminas A, D, E y K en los alimentos. 6. Comer piña o papaya después de las comidas pesadas mejora la digestión. Usa esta información para mejorar tu salud día a día. 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
1: 5. Un chorrito de aceite en tus comidas ayuda a absorber las vitaminas A, D, E y K en los alimentos. 6. 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

0: Son las 3
1: en punto.
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0: Son las 4
1: con 2 minutos.
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1: 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En este espacio te compartimos unos datos curiosos sobre la salud y la nutrición que todos deberíamos saber. Número 1. La digestión empieza desde que vemos el alimento, ya que empezamos a salivar y a liberar enzimas para el proceso de digerir los alimentos. 2. Agregar una hoja de laurel a los frijoles evita que tengas más gases. 3. Exprimir un limón o vinagre sobre la espinaca, lentejas o frijoles permite mejorar la absorción de hierro. 4. Consumir ajo picado ayuda a desinflamar tu cuerpo. 5. Un chorrito de aceite en tus comidas ayuda a absorber las vitaminas A, D, E y K en los alimentos. 6. Comer piña o papaya después de las comidas pesadas mejora la digestión. Usa esta información para mejorar tu salud día a día. 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

0: Son las 5
1: en punto.
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Muy buenos días, mi gente hermosa. ¿Cómo nos encontramos? Bienvenidos sean a otra emisión más de Amanecer Ranchero. Ya es miércoles, ombligo de semana. 12 de agosto, señores. Y es que el tiempo se nos va volando.

0: Ya el mes número 8 está llegando prácticamente a la mitad, señores. Agosto está llegando a la mitad.
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0: Así es que a nosotros lo que nos queda es disfrutar el resto del tiempo.
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0: Y por supuesto, dar lo mejor cada día.

0: Mi nombre es Carlos Roberto, bienvenidos sean a otra emisión de Amanecer Ranchero.
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0: En esta semana número 33, ya solamente nos restan 141 días para culminar el 2026. Así es que, señores, 141 días para ser mejor cada vez más. Iniciamos con algo de Mercedes Castro, esto es La Tercera Carta.
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0: estamos de vuelta y de este lado nos dicen: buenos días, ¿será que me puedes complacer con una canción de Ana Gabriel Luna para mi chaparrito que lo amo tanto? De María José. Oiga, precisamente ya escuchamos un tema de Ana Gabriel.
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0: Por acá de este lado, ¿qué tenemos? Poderoso, buenos días.
2: Buenos días, Roberto. Hola, aquí el licenciado de Arriba, Chiapas, hermano. Mira, te pido una canción con Pedrito Fernández, Leudán. Adiós, mi México querido. Adiós, adiós. Ahí se llama la melodía, el título, ¿no? Ahí me la escaneas, por favor, hermano. Mira, esta salutación se lo envío con todo mi corazón, mi pocha Chabelita. Y todos mis hermanos de la Unión Americana, todos y cada uno de ellos. Allá en Chahuites, al maestro Iber Cueto, cronista deportivo. Doña Susanita, en los corazones de Oaxaca, y don Carlito Solís. Ya, Tonalá, mi hermano Patito, mi hermana Lechita. Y le hicimos esa bala. Ahí a la hermana Mari Velázquez, a la pitera doña Marilú, su esposo y sus hijos. Gracias, hermano. Ahí me lo proyectas, ahí me lo escaneas, hermano.
0: Con mucho gusto. Saludando hasta la ciudad de los vientos.

0: Mientras tanto, escuchemos algo de Christian Nodal. Esto que se titula Ya no somos ni seremos.
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1: Son las 6 en punto.
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buenos días. Continuamos ya en la segunda hora de Amanecer Ranchero. Y como todas las mañanas, iniciamos la segunda hora con una bonita frase. Y la frase del día de hoy nos dice: no tengas miedo de equivocarte. El verdadero error es no intentarlo.

0: Así es, señores. El verdadero error está en no intentar. Está en ponernos límites nosotros mismos. Los errores son parte de un proceso, es parte del aprendizaje. Si uno nos equivoca, tenemos la oportunidad de corregir las cosas, de aprender en qué nos equivocamos y volverlo a intentar. Así es que con esta frase, siendo ya las 6:06, continuamos en Amanecer Ranchero. Escuchemos. Escuchemos este tema, Toquen Mariachis Canten. Complaciendo hasta la ciudad de los vientos.
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1: Oigan, y continuamos con más de Amanecer Ranchero. Y el día de hoy tendremos luna nueva, señores. ¿Y qué es lo recomendable para sembrar dependiendo la fase lunar? Pues en esta ocasión, con la luna nueva, es muy recomendable sembrar hortalizas de hoja, así como son lechuga, espinaca o acelgas.

0: Así es que ahí está una buena opción para sembrar cuando está la luna nueva. Es muy favorable para las hortalizas de hoja como la lechuga, la espinaca o la acelga.
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0: Y ahorita más adelante sabremos qué es lo más recomendable cuando nos encontramos con la luna en cuarto creciente, luna llena, cuarto menguante.

0: Vámonos al corte y regresamos con mucho más de Amanecer Ranchero.
1: De contrabando y mojado, pero
0: por supuesto a través de la frecuencia del 100.7 FM.
1: Y al otro lado.
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3: Son las 6:16.
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1: Oigan, y regresamos con más, ahí saludando a los amigos de la Unión Americana. Muy buenos días.
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1: Saludando de igual manera hasta San Cristóbal de las Casas.
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1: Nuestro buen amigo Juan Carlos, muy buenos días.
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1: A los amigos de Tlaxcala.
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1: Oigan, y déjenme decirles que el día de hoy, nada más y nada menos, es Día Internacional de la Juventud.
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1: Así es. El Día Internacional de la Juventud se celebra el 12 de agosto.
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1: Este año destacando la contribución de la digitalización.
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0: Así es que el Día Internacional de la Juventud se celebra desde el año de 1999. Y es que es importante darle el espacio a quienes son el futuro. El futuro de nuestro planeta, no solamente de nuestra localidad.
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0: Además, también el día de hoy se rinde homenaje a una especie mamífera que se encuentra amenazada y en inminente peligro de extinción.
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0: Nada más y nada menos... que es Día Mundial del Elefante. Estos animalitos, estos paquidermos, animalitos, los pequeños elefantes también tienen su día para tomar conciencia, cuidarlos, cuidar el medio ambiente. Así es que ahí están alguna de las conmemoraciones del día de hoy, 12 de agosto. Y continuamos entonces con más temas musicales. Por ahí algo de Pepe Aguilar que nos solicitaban. Esto titulado Por Mujeres Como Tú.
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0: Son las 6:31.
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1: Ya regresamos por ahí complaciendo con esa petición de la dinastía Aguilar. Hasta la ciudad capital de Tuxtla Gutiérrez.
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1: De este lado, saludando, nos dicen, ya llegué, muñecones, saluditos a la dama Normita, Juan Horacio, al licenciado, al borrego, al señor Patito, ya activo, al papirrín, muy buenos días, mi estimado, un gusto enorme saludarle, como cada mañana.
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1: Oigan, y vamos a cambiar por ahí nuestro fondo, nada más y nada menos.

Por las mañanitas poderosas, señores. Porque nos dicen, Robert, buenos días. ¿Le podrías mandar un saludo a mi papá, el señor Ángel Enríquez? Que hoy está cumpliendo un año más de vida. Los saludos van de parte de sus hijas, nietos y bisnietos. Hasta la colonia Las Vegas. Enhorabuena, muchísimas felicidades. Ahí al señor Ángel Enríquez, que está de manteles largos ahí el papá Ángel. De parte de sus hijas, sus nietos y bisnietos.

0: Muchísimas felicidades, enhorabuena. Y ahí queremos pastel y mole, ¿qué más va a haber de bueno?
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0: Oiga, ya en la recta final, ya en la recta final de Amanecer Ranchero, señores. Así es que vámonos con otro tema musical, vamos disfrutando. Y al ritmo de las mañanitas, escuchemos algo de Vicente Fernández. De un rancho a otro, 6:43.
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1: Oigan, y ya regresamos ya en la parte final de Amanecer Ranchero. Por acá tenemos unos mensajitos antes de despedirnos.
2: Buenos días, buenos días. Voy a mandar saludos a los niños, a María Renata, Oscar de Jesús, Fernandito, el más chiquitín de la casa. Aquí los escucha en Rancho de la Trinidad.
1: Hasta el Rancho de la Trinidad. Saluditos cordiales ahí para los pequeños poderosos. Ya viene caminito de la escuela, así es que no se despeguen de la programación. Ahí saludando también a Doña Maggie, muy buenos días. Mandando saludos para sus hijos, para su señor esposo, que ya se van al trabajo. Por ahí dice que no tenían conexión. Estábamos igual, Doña Maggie. Tampoco nosotros teníamos conexión. No se preocupe, buenos días, saluditos cordiales. Esperando que sea un excelente miércoles. Oigan, y ya para despedirnos, vamos a completar la información. Precisamente de lo que estábamos hablando, de pues lo recomendable para sembrar. Ya escuchamos ahí en Luna Nueva las hortalizas de Oca. Cuarto creciente, cultivos de fruto como son tomate, frijol, maíz, pepino. En Luna Llena, trasplantes y aromáticas, como flores, albahacas, y en Cuarto Menguante, raíces y bulbos como son la zanahoria, rábano, cebollas y papas. Así es que ahí está el dato, Luna Nueva, sembrar hortalizas de hoja. Cuarto creciente, cultivos de frutos en Luna Llena, trasplantes y hierbas aromáticas. No me falta ni en Cuarto Menguante, raíces y bulbos.
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1: Aprovechemos al máximo.
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1: Esta información, y bueno, ya me despido.

0: Me despido de la programación, se quedan en buenas manos. Ya viene la maestra Dafne Belén con Caminito de la Escuela para todos ustedes. Mi nombre es Carlos Roberto. Que tengan excelente miércoles. Los dejo con algo de Jorge Medina, Secretos de mi memoria.
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0: Chao. Me despido de la programación, se quedan en buenas manos. Ya viene la maestra Dafne Belén con Caminito de la Escuela para todos ustedes. Mi nombre es Carlos Roberto.

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4: Son las 7
5: en punto.
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0: 7 de la mañana con 6 minutos.
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0: Hola, hola. Así, así, ¿verdad? Buenos días, good morning. Mis pequeños poderosos, qué gusto saludarles en esta mañana de miércoles. Gracias a Dios, es miércoles 12 de agosto. Ya llegamos a la mitad de la semana. Oigan, ¿cuántos días entonces nos faltan para regresar a clases? ¿Quién ya anda desesperado por irse a las clases, verdad? Nos faltan dos semanitas más para regresar a clases. Bueno, mis pequeños poderosos, pues ya saben, las recomendaciones que aunque estemos en casita, hay que recordar tomar una libreta, un cuaderno para todos los pequeños poderosos que pues no tienen alguna otra actividad, algún curso de verano, alguna escuelita extra, pues si no hay, ahí en casita, no pasa nada, ahí en casita podemos seguir practicando la lectura, la escritura, los niños de escolar, colores, figuras, ¿verdad? Muy bien, mis pequeños. Bueno, pues qué gusto saludarles en esta mañana de miércoles 12 de agosto, ya a las 7:08. Mi nombre es Dafne Belén Villarreal Rodás y les doy la más cordial de las bienvenidas a una emisión más de Caminito de la Escuela de Vacaciones. Le recuerdo el número de teléfono aquí en cabina. Déjeme checar si hay línea porque ya ve usted que teníamos el detalle. No. Aún no hay línea. Bueno, el día de ayer por la tarde se restableció, pero algo está pachando. No tenemos línea, así que le recuerdo que únicamente vamos a estar en comunicación en el WhatsApp. Por mensajes o audios en el WhatsApp 966-123-0662. Número de WhatsApp en cabina 966-123-0662. Okay, pues ahí estamos. Muchísimas gracias. Y comenzamos así Caminito de la Escuela de Vacaciones. Con muchísimo gusto. Y ya tenemos algunos mensajitos. A ver, de este lado vamos a checar los mensajitos. Dice: muy buenos días. Quisiera que le pusiera las mañanitas a mi solecito María Maelet, que hoy está cumpliendo 2 añitos. Escuchen la ranchería Huachiplín Calentura. Ah, muy bien, ya tenemos aquí una cumpleañera. De este lado también tenemos un audio. Buenos días.
2: En cabeza toro.
3: Buenas.
0: En cabeza de toro.
3: Buenos días. ¿Cómo
2: se dice? Póngame la música de la chica Yeye.
0: La chica Yeye.
3: Me llamo Ivanita.
4: Me llamo Ivanita Toledo López.
2: Me llamo Ivanita Toledo López.
0: Esto, ahí está Ivanita Toledo López, que nos está solicitando el tema de la chica Yeye. Con mucho gusto, Ivanita, ahí en cabeza de toro, dice.
5: Buenos días, muy buenos saludos a la señora Patricia del Carmen Aceituno Obando, que hoy está cumpliendo años.
0: Ándele, doña Patricia, también de cumpleaños. Así es que enseguida vamos a regresar con mañanitas para nuestros cumpleañeros. Con muchísimo gusto. Muy bien, mis pequeños, pues vamos comenzando Caminito de la Escuela de Vacaciones, porque en este día miércoles, por cierto, yo estaré con ustedes hasta las 9:00 a.m, porque hoy nos toca salir. Hoy nos toca salir. Sí, hoy nos toca salir a, pues, ¿qué creen? A repartir alguno de los útiles escolares. Muchísimas gracias, de verdad agradezco también así públicamente a todos los agentes municipales que nos han apoyado en este proceso para poder llevar a cabo la entrega en algunas comunidades, con mucho gusto, con mucho cariño, que la gente ha donado. Gracias a los que donaron, gracias a los que se desprendieron de un poco con ese granito de arena, gracias a los agentes municipales que nos apoyaron también a localizar a los niños, ¿verdad? Que creemos que son los... Sé que hay mucha necesidad, pero en esta ocasión pues vamos a visitar algunas comunidades de aquí de Tonalá. Hoy 12 de agosto, Día Internacional de la Juventud. Muy bien, a los jóvenes, muchas felicidades. 12 de agosto también Día Mundial del Elefante. Perfecto. Y Día Internacional del Disco de Vinilo. ¿Ustedes en casita conocieron el disco de vinilo? Bueno, pregúntale a tus papis, a tus abuelos, a tus bisabuelos sobre ese disco de vinilo. Día Mundial de la Caligrafía también. Miren, justamente hablando de que hay que practicar la escritura. Y también 12 de agosto es el Día Mundial del Hijo de en Medio. Yo soy una hija de en medio. Porque tengo una hermana mayor y un hermano menor. Yo soy la de en medio. Así es que hoy felicidades a mí también. 7:13. Vámonos a bailar con la chica Yeye, complaciendo ahí en Cabeza de Toro a Ivanita y a toda su familia.

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13: Yeah. 7:18 a.m. 7:18. Mis pequeños poderosos, continuamos. Y es que tenemos cumpleañeros, cumpleañeras el día de hoy, ¿verdad? Saluditos, dice, para mis pequeños Melanie, María José, Horacio y Yulisa, Paulette. Te escuchamos en Raimundo Flores. ¿Será que puedes poner la canción de Mariposita? Claro, con mucho gusto. Buenos días. Para Melanie, María José, Horacio y Yulisa Paulette, allá en Raimundo Flores. Muchas gracias, mis pequeños, por estar en la sintonía como todos los días. Enseguida mandamos Mariposita con mucho gusto, ¿eh? De este lado, buenos días.
14: Hola, maestra.
13: Hola.
14: Buenos días.
13: Buenos días. ¿Cómo estamos?
15: Ya estoy bien arriba con la poderosa.
14: Ya estoy bien arriba de la poderosa.
13: Eso, muy bien. Perfecto.
14: Ya estoy esperando mi canción.
13: Ah, ¿quieres tu canción?
14: Saludos.
15: Bendiciones.
13: Saludos y bendiciones también para mi pequeña Mercy. Mercy Guadalupe, que ya está lista, dice, esperando su canción. Y es que nos solicitó la canción de René. Enseguida se la vamos a mandar con mucho gusto, ¿eh? De este lado, buenos días.
16: A mi prima Saori.
13: Saori.
16: Hernández Toledo.
13: Saori Hernández.
16: La escucha en Tonalá, en Barrio de las Flores.
15: Ponle la canción de Bartolito.
13: Claro, con gusto.
16: Gracias, maestra Belén.
13: Gracias a la pequeña Ivana, mandando saludos a su primita Saori, dice, en el Barrio Las Flores. Ahí están los saluditos. Carlitos, con mucho gusto, y enseguida también complacemos con Bartolito. Bueno, vámonos entonces rápidamente con mañanitas para nuestros cumpleañeros que ya se reportaron.
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13: Muchas, muchas felicidades en este día 12 de agosto a María Maelet, que hoy está cumpliendo 2 añitos, allá en la ranchería Huachipilín Calentura.
0: ¡Qué linda está la mañana!
13: Las felicitaciones de parte de sus hermanitos Aketzali e Iker, y de su tía Maidi, que la queremos mucho, y a su mami también. Muchas felicidades, María Maelet, 2 añitos. Que cumplas muchos, muchos más.

0: Eso, felicidades, María Maelet, ahí tus hermanitos Iker y Aketzali, que te quieren mucho, tu tía también, Maidi, te manda muchos abrazos poderosos, y felicitamos también...
1: La señora Patricia del Carmen Aceituno.
0: Patricia del Carmen Aceituno. Que hoy está cumpliendo un añito más de vida, dice allá en la ciudad de Tuxtla Gutiérrez, de parte de toda la familia, le mandan abrazos poderosos también. Muchas felicidades. Felicidades, felicidades a la cumpleañera Patricia del Carmen Aceituno Obando. Eso, que vivan las cumpleañeras, muchas felicidades. Y vamos a seguir bailando y disfrutando caminitos de la escuela de vacaciones.

Eso, ahí está René complacida, mi amiguita Mercy Guadalupe en esta mañana, saludando hasta allá en el rancho La Primavera, que ya se encuentra con su mamá Chelly, con su papá Andrés. Bonito día. Ahora vamos complaciendo a Ivana y a su prima Saori. 726.

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1: Muy bien, mis pequeños poderosos, pues ahí escuchamos los temas que nos han solicitado. De este lado también tenemos, tenemos más cumpleañeras, porque son niñas las dos. Bueno, no tan niñas también. Salúdame a mis tíos que vinieron de visita, a Raimundo desde Villaflores, dice, saluditos a los amiguitos que llegan desde Villaflores hasta Raimundo a visitar de vacaciones y todo, ¿verdad? Saludos también a Jacibe y a Isaé, que están de vacaciones, dice, en el rancho El Cocuite. Ahí están los saluditos.
2: Manda saludos a mi primo.
3: Que están de vacaciones.
2: A Isaé.
3: Y a Jacibe. Que se encuentran en el rancho.
2: El Cocuite.
1: En el rancho El Cocuite, dice mi querida Mercy, saludando a sus primitos Isaé y Jacibe. Saluditos. Muy bien. Pues seguimos, continuamos, mis pequeños. Allá en Raimundo Flores, Melanie, María José, Horacio y

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3: Muy bien, mis pequeños poderosos y los no tan pequeños, pero que están en la sintonía de la poderosa 100.7. Caminito de la escuela de vacaciones todavía de 7 a 8 de la mañana. Soy su amiga Belén Villarreal y recuerden que hoy solo estaré con ustedes hasta las 9 de la mañana. Aquí en cabina poderosa de 7 a 9 y después de las 9, bueno, el queridísimo Carlos Roberto estará con ustedes nuevamente. Muy trabajador el muchacho. Lo que pasa es que hoy nos vamos a entregar algunos de los útiles escolares. ¿Sale, vale? Gracias nuevamente a todos los que donaron.

0: gracias de verdad, y gracias también a, bueno, todos los agentes municipales con quienes hemos estado en comunicación para darle un poco más de organización y de formalidad a este, pues a este proceso, a esta entrega, que quisiéramos que llegaran a más y más niños, pero por esta ocasión reunimos nada más y nada menos que 30 mochilas. 30 mochilas fue lo recaudado. Muchísimas gracias. Esas 30 mochilas se van a ir dividiendo, pues, en algunas comunidades, ¿verdad? Esta vez, el año pasado fueron las comunidades de El Guayabo Norte, El Guayabo Sur, Villahermosa Norte, Villahermosa Sur, El Naranjo, La Laguna. Por ahí nos saludamos en Vicente Guerrero, en Esmeralda, en Miguel Hidalgo 2. Y bueno, en esta ocasión nos vamos a saludar con los amigos de San Nicolás, Santa Rosa, Llano Largo, El Congreso. Nos vamos a saludar también con San Luqueño La Costa, La Calzada de Huachipilín y El Verano. Bueno, aunque sea unas cuantas mochilas, ¿verdad?, de lo recaudado, vamos a ir y compartir. Y los útiles escolares también. Muchas gracias, de verdad. Por cierto, ayer todavía recibimos a mis amiguitas Regina y Luitza, y con ellas pues cerramos esta donación. Muchas gracias de verdad por esta donación. Y bueno, vámonos con mañanitas en esta mañana, porque siguen las felicitaciones.
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vamos a felicitar, pues, dice, buenos días, saludos para Patricia, que está de manteles largos, cumple 15 más 15. Así dice, 15 más 15. Bienvenida a los 30, Patricia. De parte de las chicas malas de Raimundo Flores, Dulce, Isabel, Lorena, Briseida, Luz Elena y Mari. Muchas felicidades para Patricia. No tenemos sus apellidos, pero Patricia, la que cumple 15 más 15 allá en Raimundo Flores. Ahí está, de parte de todas sus amigas, Dulce, Isabel, Lorena, Briseida, Luz Elena y Mari. Hermoso día, Patricia. De este lado también dice, buenos días, complace con las mañanitas para la, mi niña, dice Arlet Samantha Vázquez Moreno, cumple 6 añitos. La escucha desde Ocosingo, de parte de sus abuelitos, que los escuchamos en La Barra. Desde La Barra hasta Ocosingo, Chiapas. Muchas, muchas felicidades a la niña Arlet Samantha Vázquez Moreno. Que la pase de lo mejor. También una niña poderosa.

0: Muchas felicidades, Arlet. De este lado también tenemos audio. Buenos días, hola, hola.
1: Buenos días, maestra Belén. Quiero felicitar a la señora Clara Luz Nolasco Marroquín, que está cumpliendo un año más de vida. Aquí nos escucha en la colonia La Polca. Esperamos que a las 12 ya esté listo.
0: ¿A las 12?
1: El mole.
0: Ok.
1: Muchas bendiciones, maestra Belén. Excelente día.
0: Igualmente. Muchas felicidades a la profe Clara Luz, dice Clara Luz Nolasco Marroquín, allá en La Polca. Muchas felicidades. Bendiciones. Felicidades a la cumpleañera Clara Luz Nolasco Marroquín, ahí de parte también de sus sobrinos Nicole y Alejandro. Que la pase de lo mejor, y también de la profe Lupita. Otras felicitaciones, buenos días.
2: Buenos días, Belencita.
0: Buen día.
2: Te pido de favor si me puedes saludar a mi hija Jocelyn Guadalupe Sánchez Ventura, de parte de su mamá y de sus hermanos, que hoy es su cumpleaños, está haciendo 16 años, y si le puedes poner las mañanitas.
0: Claro, Jocelyn Guadalupe. Jocelyn Guadalupe Sánchez, muchas felicidades, que la pases de lo mejor en este día tan especial.

0: Eso, muchas, muchas felicidades a nuestras cumpleañeras, pues, que se reportaron en esta segunda parte de las mañanitas. Que la pasen de lo mejor, muchas bendiciones. 7:46, nos tenemos que ir al corte comercial y regresamos con más de Caminito de la Escuela de Vacaciones.
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Yo también lo amo, a mi amiguito Orlandito, que ya está con nosotros nuevamente. Gracias, Orlandito. 749.

0: Biblia. Y también a veces oro.
1: ¿Seguro? ¿Seguro que lo haces todos los días?
0: Sí, me parece... Ahora no me acuerdo mucho, pero sí, yo lo hago. A veces lo hago, ¿viste? ¿Verdad?

0: también diferente.
1: Obedece a tu mamá.
0: Y a tu mamá también, ¿eh?
2: Bueno, así, muy obedientes, ¿verdad? El patito Juan dice, muy obedientes a papá, a mamá. Bueno, a ver si es cierto, mis pequeños poderosos, porque yo luego tengo unos ojitos muy poderosos que me dicen si sí obedecen a mamá o a papá, ¿eh? Yo sí tengo unos ojos poderosos que estoy viendo si sí obedecen a mamá o a papá, porque ya me han dicho que algunos de mis pequeños no quieren repasar las lecturas, no quieren repasar la escritura. Miren que hoy, 12 de agosto, tenemos varias efemérides, como les decía hace rato, ¿verdad? Hoy, 12 de agosto, tenemos, bueno, el Día Mundial del Elefante. ¿Sí? ¿A ustedes les gustan los elefantes? Es Día Internacional de la Juventud. Muchas felicidades a todos los jóvenes. Aquí tenemos a una cumpleañera que está cumpliendo 16 años precisamente, Jocelyn Guadalupe Sánchez. Muchas felicidades, 16 años, ya está llegando a la juventud. Hoy Día Internacional de la Juventud, qué bonito. Día Mundial del Elefante, Día Internacional del Disco de Vinilo. Son esos discos súper grandes con que escuchaban música nuestros abuelos, ¿verdad? Así es que si no los conocen, díganle a sus papis, a sus abuelos, ¿cuáles eran esos discos de vinilo con los que escuchaban música? Es Día Mundial de la Caligrafía y es Día Mundial del Hijo de en Medio. Ay, qué bonito, los que somos tres, yo soy la de en medio. Así es que hoy vamos a celebrar este día. Y hablando de la escritura, pues hoy es Día Mundial de la Caligrafía. El segundo miércoles de agosto se rinde homenaje a la letra escrita a mano. Fíjense, la letra escrita a mano. ¿Y cómo era antes escribir a mano? Pregúntenle a mamá, a papá, a tus abuelos. Escribían en letras cursivas, ¿sí o no? Escribían en letras cursivas. Hoy se ha perdido la escritura de manera cursiva. Pero bueno, es importante mantener la habilidad de escribir a mano, mis pequeños. Por eso, sobre todo, no perder la ortografía, hacer bonitas nuestras letras. Eso es la caligrafía, practicar nuestras letras, su forma, ¿verdad? Así es que es importante, pues, recalcar que la escritura a mano es muy, muy importante. Independientemente de cuando lo hacemos por la computadora o por pues el teléfono. Así es que vamos a mandar un saludo a Iker, que va a aprender más caligrafía, ortografía, más escritura, más lectura, ¿verdad, Iker? Y así a todos mis amiguitos que sigan practicando la lectura y la escritura, es muy importante. Buenos días, hola, hola. ¿Quién anda por aquí?
3: Profe Belecita, buenos días, muchas buenos bendiciones días. Y que tengas un excelente miércoles y durante la semana. Quería Gracias. Pedirte un favor, si podrías felicitarme a mi hermana, la profesora Evangelina Ramírez Gómez, que está cumpliendo años, que la pase muy bonito. Ella nos escucha en este momento ahí en Tuxtla Gutiérrez, porque ella se encuentra. Y le mando un abrazo muy fuerte a la distancia y que la pase muy bien en este día tan especial para ella. ¿Podrías ponerle las mañanitas, por favor, Belencita?
2: Claro.
3: Ya sabes, de parte de quién son estas felicitaciones y que pase un excelente día.
2: Muchas, muchas felicidades.
3: De la semana. Quería pedirte un favor, si podrías felicitarme a mi hermana, la profesora Evangelina Ramírez Gómez, que está cumpliendo años.
2: Evangelina Ramírez Gómez.

0: Muchas felicidades, así al estilo infantil vamos a felicitar a la profe Evangelina, la profe Evi Ramírez Gómez, que hoy está de manteles largos, 12 de agosto. La felicitan con mucho cariño todos sus hermanos desde la colonia 20 de noviembre aquí en Tonalá, Chiapas. Y también sus hijos, el Inge Víctor y la maestra Yomi. Muchas felicidades. Bueno, pues que tenga muchas, mucha felicidad, mucha salud y muchas bendiciones, profe Evi, de corazón, la felicitamos. Ahí están las mañanitas para ella. Creo que ya son todos los mensajitos. A ver, déjeme ver de este lado. Buenos días, dice, hola, hola.
1: Amiguita, muy buenos días. Buenos Como días. Siempre, escuchando tu linda voz.
0: Muchas gracias.
1: Porfi, te quiero pedir un favorcito, que me saludes a mi sobrina María Magdalena Pérez Pineda, ya que hoy está cumpliendo sus 15 primaveras.
0: Ándale,
1: hola. Ya te escucho aquí en el barrio Las Flores. Pon en la mañanita, porfa. Gracias, bendiciones, amiguita.
0: Bendiciones, vámonos rápido. Entonces, felicitando ya a María Magdalena, 15 años. Muchas felicidades. Felicidades, María Magdalena, que la pases de lo mejor en este día en el barrio Las Flores. Muchas felicidades de parte de tu tía Rosalía y de toda la familia. Ahí están las mañanitas para María Magdalena, la quinceañera. Nos vamos. Saludito súper rápido, dice, para Brandon, Misael y Sofía, Kailani Navarro. Que se mejore, está malito ahí en Pesquería El Arenal. Gracias, Brandon, gracias, Sofía. Un abrazo poderoso. Aquí de este lado, saludar a Marco Antonio Sancho Urrea. Lo queremos mucho, de su mamá que lo ama. Marco Antonio Sancho Urrea, muchas gracias. Nos vamos, mis amigos, caminito de la escuela de vacaciones. Nos escuchamos mañana en punto de las 7 de la mañana. Cuídense mucho, bye bye.
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13: Son las 8
14: en punto.
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1: ¿Qué tal? Muy buenos días, bienvenidos a GRC Noticias Chiapas, ya son las 8:03 a.m. Bienvenidos en este miércoles 12 de agosto del año 2026. Nos saludamos con el gusto de siempre del Centro de Operaciones de Tapachula, Chiapas, deseándoles una excelente mañana. Bueno, pues hay mucha información, continúa pues el recuento de daños de víctimas allá en Colombia, se va actualizando conforme pasan las horas. Ayer por la noche eran 190, hoy ya van más de 250, 224 fue temprano, ahorita en el último reporte son 250 personas que ya perdieron la vida y más de los que están heridos. Así que vamos a tener esta información. Saludos esta mañana a mis compañeros y amigos allá en Tonalá, maestra Belén Villarreal, buenos días.
2: Muy buenos días, licenciado Clemente, licenciado Rivera, gracias por la información oportuna que nos traen en esta mañana de miércoles 12 de agosto. Gracias a toda la audiencia, bienvenidos a GRC Noticias.
1: Saludos esta mañana también a licenciado José Rivera, licenciado, buenos días.
3: Hola, ¿qué tal? Muy buenos días, licenciado Clemente Rodríguez, maestra Belén Villarreal, a toda la audiencia, a nuestros patrocinadores. Estamos listos para llevar 60 minutos de información.
1: Bueno, pues vamos rápidamente con los titulares en esta mañana. Adelante con los titulares, maestra Belén.
2: Ocho de la mañana con 5 minutos. 8:05. En las notas estatales, sofocan incendio en zapatería de Huixtla. Migrantes ganan terreno en el mercado laboral informal de Tapachula. Alertan por rentas falsas en Facebook. Así operan en Tapachula.

0: En información y en las notas nacionales, gobierno de Yucatán cubrirá gastos de 80 aspirantes a la universidad en Mérida para presentar el examen de control en Ciudad de México. En México está listo para enviar a 255 militares y más de 15 toneladas de ayuda a Colombia. Detienen a 12 que extorsionaban a transportistas y aguacateros en Michoacán, entre ellos el X1. En las notas internacionales, vinculan a nieto de Raúl Castro con mafia cubana en México, dedicada al tráfico de personas, revela el New York Times. En información deportiva, Chiapas destaca con 8 medallas. Equipo de fútbol infantil que disputó un torneo en Colombia ya lograron regresar a México. En información de gobierno del estado, el gobernador Eduardo Ramírez fortalece infraestructura para mejorar el bienestar y la conectividad en La Libertad y Palenque. Con estrategia niñas y adolescentes libres y seguras, Eduardo Ramírez refuerza prevención de violencia. Y en información local, en Tuzantán ejecutan a balazos a un hombre mientras cenaba frente a la iglesia. Sismo de magnitud 4.4 al suroeste de Ciudad Hidalgo. Salvavidas realizan rescate en Puerto Arista. Arriaga, regularízate y aprovecha la condonación de recargos del impuesto predial. En Arriaga también continúan los trabajos que de... Perdón, en Arriaga continúan los trabajos de desasolve en la red hidráulica. Esto y mucho más aquí en GRC Noticias.
1: Belén Villarreal, vamos entonces con el licenciado José Rivera para que nos dé a conocer la información local. Adelante, Nick.
2: Gracias, mi estimado licenciado, para comentarle que rescatistas de Puerto Arista nuevamente hicieron un rescate acuático, esto la tarde de ayer, y pues muy destacada la acción que realizan estas personas en ese importante destino de playa, derivado de la actividad que se está realizando en las últimas fechas ante el incremento de visitantes que están llegando a este importante lugar. Empleados salvavidas de Protección Civil realizaron un exitoso rescate de una persona que estaba siendo arrastrada por las corrientes marinas en Puerto Arista. Tras recibir la llamada de auxilio, los salvavidas acudieron al lugar y realizaron las labores de rescate, logrando poner a salvo a esta persona, quien ya estando estable, pues fue entregado a sus familiares. Ante estas acciones, salvavidas de Puerto Arista pues piden a la población acatar las recomendaciones, a evitar introducirse al mar si han consumido bebidas embriagantes o después de haber consumido alimentos, para que pues disfruten de unas vacaciones seguras, bonitas y agradables que le permitan regresar próximamente nuevamente a este importante destino turístico. También le comento que en el municipio de Mazatán ejecutaron a balazos a un hombre mientras cenaba frente a la iglesia católica Tuzantán de esa comunidad en la colonia Xochiltepec. La noche de ayer fue asesinado a balazos José Alberto, de 40 años de edad aproximadamente, alias el Cheveto o el Gordo, luego de ser atacado por sujetos armados en pleno parque central de Xochiltepec, en Tuzantán. El ataque ocurrió alrededor de las 9 de la noche en una conocida taquería del lugar. Versiones recabadas señalan que dos sujetos se acercaron en una motocicleta y dispararon en repetidas ocasiones contra José Alberto. Esta versión indica que la víctima se encontraba cenando. Otra más dice que intentó refugiarse en el lugar al darse cuenta de que era perseguido. En la escena quedaron varios casquillos percutidos. Tras las detonaciones, vecinos dieron aviso a las autoridades para poner al tanto a los elementos policíacos, quienes llegaron de manera inmediata y encontraron el cuerpo tendido boca abajo de esta persona, una mujer se encontraba en el lugar y también pues los responsables huyeron con destino desconocido. Personal de servicios periciales acudió al lugar y realizó el levantamiento del cuerpo para continuar con los indicios mientras se le practicaba la necropsia de ley para ser entregado a sus familiares. También le comento que continúan los movimientos sísmicos, uno de 4.4 se registró en Ciudad Hidalgo y la madrugada de este día a las 6 de la mañana con 14 minutos y también fue a una profundidad de 15 kilómetros. También le comento que las réplicas continúan hasta ayer a las 8 de la noche. Se habían registrado 1.605 réplicas de aquel movimiento sísmico de 7.4 ocurrido en Ciudad Hidalgo el pasado 17 de julio, siendo la réplica de mayor intensidad una de 6.5. También le comento que en el municipio de Arriaga pues se invita a regularizar aprovechando la condonación de recargos del impuesto del pago predial y por ello el Ayuntamiento de Arriaga a través de la Tesorería Municipal invita a los contribuyentes a aprovechar la campaña de condonación de recargos de impuesto predial 2026. Así que tiene hasta diciembre de este año para realizar su pago, regular su situación y ponerse al corriente con las obligaciones fiscales. Importante que se acerque a la Tesorería Municipal, ubicada en la planta baja de la Presidencia Municipal, donde podrá recibir mayor información al realizar su trámite en un horario de 8 de la mañana a 3 de la tarde y cumplir con el pago predial. El contribuyente fortalecer las acciones y servicios que se realizan en beneficio de las familias arriaguenses. Se invita a regularizar y cumplir contribuyendo a seguir un contribuyente, un mejor Arriaga. También en Arriaga continúan los trabajos de desasolve en la red hidráulica. El ayuntamiento del municipio de Arriaga, a través del sistema operador de agua potable y alcantarillado municipal, pues invita a la población hacer sus reportes y también pues se continúan los trabajos para fortalecer y mantener estas en óptimas condiciones la red hidráulica de este importante municipio. En esta ocasión, con el apoyo del camión Bactor, se realizan labores de atención y desasolve en los pozos de visitas ubicados en la calle 12ª Sur entre 17 Poniente, contribuyendo al adecuado funcionamiento de la infraestructura sanitaria y a la prevención de posibles afectaciones siguiendo los protocolos, trabajando de manera coordinada y permanente por un Arriaga en mejores condiciones para todos y todas. Es cuanto, licenciado.
1: Ok, licenciado Rivera. Oiga, fíjese que el día de ayer está circulando una información de que hay una, que próximamente el gobierno de Arriaga, o en el municipio de Arriaga, más bien dicho, esa es la información, se va a instalar una refresquera. Y obviamente, digo, yo lo vi como un rumor, y esa es la cuestión, un rumor, simplemente un rumor, pero un rumor que llevaba una doble intención, y eso hay que decirlo, la doble intención era generar un poco de malestar entre los ciudadanos. Esto se dio en redes sociales, porque hay que recordar que una refresquera pues obviamente ocupa mucha agua, y ellos, pues la persona que puso el rumor dijo pues que Arriaga no tiene agua, pero la respuesta de la gente fue contrariamente a lo que se esperaba. O sea, fue experimento social, la verdad es que demostró que la gente lo que quiere es empleo, licenciado Rivera.
2: Sí, y no nos olvidemos de que hay mucha necesidad en el municipio de Arriaga. Es una ciudad con gente muy trabajadora, dispuesta a invertir, dispuestos a esforzarse, y eso lo ha caracterizado. El tema del rumor que crece ahorita es de la instalación precisamente de esta empresa que se dedicaría a embotellar refrescos ahí en ese punto, pero también generaría empleo. Por otro lado, o sea, hace el señalamiento de la necesidad de consumo de agua que traen este tipo de empresas, así que vamos a ver más adelante a ver qué se va generando. Por lo pronto hay que estar muy pendientes.
1: Perfecto, bueno, pues ya son exactamente las 8 de la mañana con 15 minutos, vamos a ir a una pausa, regresamos.
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1: De la mañana con 19 minutos, ya son las 8:19 y vamos rápidamente a conocer el estado del tiempo con la maestra Belén Villarreal para que nos diga cómo va a estar el día de hoy en los distintos municipios que integran tanto la costa como el Soconusco, así como la Ciudad de México. Adelante, maestra.

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1: Muchas gracias por el espacio. GRC Noticias y La Poderosa Tonalá te informan sobre la temperatura a esta hora de la mañana, miércoles 12 de agosto, siendo las 8:19. Aquí en Tonalá, Chiapas, tenemos una temperatura de 29 grados centígrados, pero con una sensación térmica ya de 34 grados. La temperatura máxima para el día de hoy alcanzará hasta los 37 grados centígrados. A partir de las 1:00 p.m. será posible alcanzar los 37 grados centígrados, claro, con una sensación térmica de 44 grados. En estos momentos el cielo completamente soleado aquí en Tonalá, Chiapas, y la probabilidad de lluvia solo de un 18% entre las 4 y las 5 de la tarde. Nos vamos, esta temperatura similar en los municipios vecinos de Tonalá, así como Arriaga y Pijijiapan. Nos vamos a conocer la temperatura de la capital chiapaneca en Tuxtla Gutiérrez, donde tienen cielo parcialmente soleado. Temperatura de 23 grados, pero con sensación térmica de 26. La temperatura máxima que se espera hoy allá en Tuxtla Gutiérrez es de 32 grados. Probabilidad de lluvia de un 50% entre las 2 y las 6 de la tarde. Nos vamos a San Cristóbal de las Casas, porque también allá en San Cristóbal hay cielo parcialmente soleado, temperatura de 19 grados centígrados en estos momentos, con una sensación térmica de 20 grados. Temperatura máxima para el día de hoy, San Cristóbal alcanzará 23 grados centígrados. Probabilidad de lluvia entre las 2 y las 7 de la noche. Entre las 2 de la tarde y las 7 de la noche, la probabilidad de lluvia es de un 30%. Después de las 7 de la noche hay un 60% de probabilidad de lluvia para San Cristóbal. Nos vamos a la Perla del Soconusco, Tapachula, Chiapas, donde hay probables lluvias alrededor de las 3 de la tarde. Y es que en Tapachula, Chiapas, hay cielo soleado en estos momentos, temperatura de 28 grados centígrados con sensación térmica de 32 grados. La temperatura máxima llegará hasta los 35 grados el día de hoy. Probabilidad de lluvia de un 50% a las 2 de la tarde y de un 80% entre las 3 y las 5 de la tarde. 80% de probabilidad de lluvia. Vamos a ver cómo va variando esto con el paso de las horas. Nos vamos ahora a nuestro estado vecino de Oaxaca, la zona de San Pedro Tapanatepec, donde tienen temperatura de 29 grados, similar a Tonalá también, sensación térmica de 32, cielo completamente soleado. Temperatura máxima para el día de hoy se espera de 36 grados allá en Tapanatepec, Oaxaca. Probabilidad de lluvia solo de un 40% entre las 4 y las 5 de la tarde. Tonalá no tiene probabilidad de lluvia hasta este momento. Las recomendaciones de siempre: las temperaturas máximas están rebasando los 35 grados centígrados. Hay que seguirnos hidratando, tomar suficiente agua, sobre todo estar pendiente de los niños, que a veces no pueden por sí solos agarrar agua o tomar agua. Estar pendiente de ellos, también de las personas de la tercera edad. Evite, pues, salir a las calles o a su trabajo. Use ropa adecuada para evitar el contacto directo con los rayos solares. Y donde hay mayor probabilidad de lluvia, tome sus precauciones por la tarde.
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2: Ocho de la mañana con 23 minutos, 8:23. Gracias, maestra Belén Villarreal, por la información. Y vamos con la información estatal, y es que un incendio sorprendió a los habitantes de Huixla, esto en el centro del municipio. Una bodega de calzado movilizó a los cuerpos de emergencia, quienes controlaron de manera inmediata este incendio. Obviamente hubo pérdidas materiales, pero no hubo ninguna pérdida humana que lamentar. Eso es lo que se informa desde la ciudad de La Piedra. Asimismo, lo que había mencionado el liceo Rivera en Tuzantán, que también es de las noticias importantes estatales, esta persona que pierde la vida ahí en Tuzantán, frente a la iglesia, estaba cenando, pero bueno, esa es la cuestión. Mire, en más información estatal, migrantes ganan terreno en el mercado laboral informal de Tapachula. Aquí lo hemos comentado, ¿no? Yo se lo comenté mucho, hay una cadena de tiendas de conveniencia que venden a bajo precio, ¿sí? Que están instaladas en toda la República Mexicana, y ellos ofrecen, por ejemplo, el agua, que lo dan muy barato, ¿no? La botella de agua, una botella de agua de un litro te la dan en 5 pesos, porque así es como la venden ellos. Y aquí en Tapachula, por ejemplo, yo ya les dije, hay una red, ¿no? Es una red de haitianos que ya se dedican a acaparar todo el agua de estas tiendas. O sea, se van a todas las tiendas, acaparan el agua. ¿Por qué? Porque tienen una red de venta de agua en las calles. Entonces, si tú vienes a Tapachula, o la gente que venga de Tonalá, Pijijiapa, La Reaga, aquí a Tapachula, se van a encontrar con que en cada esquina, por más o menos en el centro, en el mercado, en las calles, vas a encontrar a un haitiano que te va a ofrecer agua a un costo de 10 pesos. Y si tú lo ves, dices tú, pues bueno, está bien. Pero bueno, esa botella realmente costó 5 pesos. Pero pues la ganancia es del 100%, y ellos son los que están acaparando todas las botellas de agua en las tiendas. Es decir, en cuanto llegan, tú puedes ver las camionetas de estas personas, de los haitianos, haciendo esto. Pero también hay otro sector que también se suma a lo informal, dice Rivera, y son, por ejemplo, los migrantes cubanos. Ellos se dedican principalmente a vender frutas y verduras. En muchos casos también optaron, digo, la parte de negocio, que es algo que ellos no habían tenido, no tenían allá en su país, o lo hacían de manera muy discreta por el régimen. Sin embargo, aquí lo están haciendo ya de manera pues formal, aunque su carácter es informal, no pagan impuestos, están en la vía pública. Sin embargo, ya le hallaron el modo, y esto es bueno porque están generando dinero, e incluso algunos están generando este empleo. Le voy a poner otro caso. Hay una carnicería en una de las colonias que vende el kilo de carne de puerco, escuche usted bien, a 100 pesos, lo que le pidas, pierna, lomo, costilla, todo vale 100 pesos. Usted dirá, bueno, ¿cuál es la ganancia? Bueno, la ganancia es que ellos no la compran, ellos no tienen un proveedor como tal. Ellos se van a las grandes abastecedoras de carne de Tapachula, donde el kilo de carne te sale en 80 pesos, 85 pesos. Y si compras por mayoreo, te lo dan hasta más barato, y entonces ellos están obteniendo esos 20 pesos de ganancia, ¿sí? Para ellos es bastante bueno, porque es una ganancia por volumen, señor Vera. Y así como eso, hay muchísimos casos de migrantes que ya están trabajando, sí, de manera informal, pero están trabajando.
3: Están incursionando en otros mercados que algunas personas pues habían dejado un tanto en el olvido, entonces estaban buscando la forma de conseguir mejores precios para igual ellos también en un momento dado tener tal vez un poco de menor margen de ganancia, pero al final al cabo en el tema de la venta por volumen es ahí donde están obteniendo ese tipo de beneficios que en su país pues simple y sencillamente no existía, ¿no? Entonces por ello es que están extendiendo un poco más sus horarios laborales, por ejemplo, empiezan a muy temprana hora aprovechando el fresco de la mañana, y por la tarde también reforzan ese tipo de comercios que son informales, como usted bien lo menciona, pero que al final y al cabo pues le permiten tener un ingreso para su familia.
2: Así es la parte de donde los migrantes están ya ganando terreno en este terreno. Bueno, otro, vamos con más información estatal porque están alertando por rentas falsas en ese Facebook. Operas de una manera donde dan un anuncio, te dicen una propiedad atractiva a un costo muy bajo. Lo único que te dicen es que tú la puedes ver, pero no hay nadie que te la enseñe. Tú llegas, ves la propiedad, te dice efectivamente, dice, se renta. Y entonces tú no la ves por dentro y hay muchas familias que de verdad que caen en este pues, en esta estafa, porque se contactan con la persona del anuncio, le dicen, bueno, sí quiero apartarla. Ah, ok, la quieres apartar porque ya me hablaron otras cinco, le tienes que dar un depósito, le mandan un número de cuenta. Digo, la persona no ha visto ni siquiera la casa del interior, ni siquiera. Todo es a través de redes sociales. Ah, no, si te interesa, pues si hay que apartarla, porque además, sí, sí, ¿cuánto? Te mando 500 de depósito para que me la apartes, le mandan el dinero, y ellos mismos son los que mandan el dinero, ¿no? Y este tipo de estafas se ha multiplicado, Liceo Rivera, y no solamente pasa con casas, está pasando con diversos artículos que se venden allá en Facebook. Por eso le decimos, tenga mucho cuidado, tenga muchísimo cuidado si va a comprar un celular, un automóvil, o ropa, por ejemplo, tenga mucho cuidado, es preferible mil veces, si va a hacer la transacción, de llegar y pagar a la contraentrega, porque si no, pues lo van a estafar, y esto está pasando mucho, no solamente en Tapachula, se ha reportado en Huixquilucan, en Escuintla, en Pisuquiapan, en Mapastepec, así que tenga mucho cuidado. 8:30 a.m, una pausa, regresamos.
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5: Son las 8:30 a.m.
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8: Continuamos en KRC Noticias. Ya son las 8 de la mañana con 35 minutos. Y antes de irnos con la información nacional, tengo otra más del tren interoceánico. Ah, de verdad, esto está cada vez más canijo. No hay ni para cuándo funcione. Ayer, pues la verdad es que ese economista político, pues habla de los intelectuales mexicanos, ¿no? Dio cifras, no hablo por hablar, dio cifras y las cifras son exactas, ¿no? Acerca de las obras faraónicas de Andrés Manuel López Obrador y que simple y sencillamente no funcionaron, no detonaron. Entre ellas el AIFA, que debía haber costado, o sea, en papel, te iba a costar 75,000,000,000 de pesos y terminó costando más de 100, o la de Dos Bocas, por ejemplo, ¿no? Que tenía un costo de 81 millones de dólares, y terminó costando más. O sea, son ese tipo de cosas, pero bueno. Y una de estas obras es el llamado tren interoceánico, que lo que quería hacer el gobierno, la verdad, la idea no es descabellada. Querían hacer un canal que buscara abrir el paso, pues como está el canal de Panamá, esto a través del Istmo de Tehuantepec. Sin embargo, pues ya hay muchas quejas, por ejemplo, en Tonalá, quejas en Mapastepec. Ahora la inconformidad ciudadana está en Villa Comaltitlán por los trabajos que está realizando la empresa de la línea K. El día de ayer, martes, los trabajos provocaron el cierre de una importante vialidad en la cabecera municipal. Se trata de la Segunda Avenida Sur, una de las principales calles que conecta con el mercado principal, es decir, la calle principal de Villa Comaltitlán, donde usted entra, por ahí va. El cierre generó afectaciones para automovilistas, comerciantes y ciudadanos que diariamente pasan y tienen que transitar por esta central de abastos. La molestia obviamente no es nueva, es una molestia que ya tiene rato. Habitantes de distintas comunidades y obviamente de la cabecera municipal han señalado que los trabajos se realizan sin una adecuada coordinación con la población, dejando afectaciones que complican la movilidad y las actividades cotidianas. Y es que alguien debió haber hecho un foro de consulta, ¿no? En Arriaga, bueno, en Arriaga hay que decirlo, los pasos están bien porque se estuvo presionando, ¿no? La vía del tren conecta el primer cuadro de Arriaga con el centro comercial, donde está el mercado, donde están los negocios. Entonces, ahí había que vigilarlo bastante bien para que hubiera este paso y la verdad no quedó tan mal. Pero en el caso de Tonalá, ¿no? En el caso de Huixla, en Huixla los se pusieron tan buzos que dijeron, ¿sabes qué? lo queremos elevado porque nos va a pasar a traer y va a partir todo el centro. Hay que recordar que la línea del tren pasa por todo el centro de Huixla, entonces ahí se optó por elevar pues las vías del tren. Pero es algo que está generando mucha inconformidad, licenciado.
3: Y también no nos olvidemos que el tema acá que preocupa mucho a la población es la mala calidad con la que se está construyendo esto. Hay mucha incertidumbre por parte de la población, hay señalamientos, que hay quienes no quieren meterse en problemas, ¿no? Y se entiende esa parte de que no quieren señalar, no quieren decirlo públicamente porque tienen temor a represalias. Pero sí hay situaciones muy complejas como las que ocurrieron en este municipio, por ejemplo, donde los pasos ha sido señalado, ha sido denunciado, tiene poco más de año y medio, 2 años que la gente muy acertadamente estuvo comentando en diferentes espacios informativos, buscando el acercamiento con la autoridad, y en su momento tuvieron ahí unos encuentros, unas mesas de diálogo, pero pues la realidad dista mucho de lo que está pasando hoy en día. Y este ejemplo les tiene que servir a estas gentes, a estas personas de estos poblados donde están haciendo actualmente los trabajos, como es por ejemplo Villa Comatitlán, Escuintla, Capetagua, toda esa zona, porque corren el riesgo también de que si en las cabeceras municipales se complicó mucho el tema de los pasos, pues qué será en aquellas comunidades donde con mucho esfuerzo habían hecho ellos sus caminos para pasar de un punto a otro. El caso, por ejemplo, de Esmeralda, en este municipio de Tonalá, donde les quedó mucho, muy alto el paso de la vía férrea y por lo tanto muy complicado que al ser pasos angostos, que estamos hablando de 6-8 metros, pues se visualiza muy poco cuando un vehículo quiere pasar, un vehículo de 3 toneladas, por ejemplo, al llegar en la parte alta, totalmente se cierra la visibilidad del conductor y se pone en riesgo quien venga del otro lado también subiendo. Entonces, se corre el riesgo de un accidente, pero no se quería escuchar. Entiendo que es un tema de orden federal, pero alguien tiene que atender las causas de origen y esta problemática va escalando y esperemos que no cobre la vida de más personas.
8: Pero Rick, a lo que yo voy, entonces, ¿para qué están los presidentes municipales, no? Usted dijo algo muy cierto, no se quiere meter en problemas, pero se supone que el que los eligió no fue ni la presidenta de México, no, ni Andrés Manuel, ni la Secretaría de Marina, que son los encargados de estar construyendo, o la Defensa Nacional. Obviamente no, obviamente la gente fue la que los eligió, entonces ellos tendrían principalmente su tarea primordial sería defender los intereses de los ciudadanos, cosa que no está pasando. Ayer tuvieron que ser los mismos habitantes los que pararan las obras para que alguien les garantizara que les van a dejar un buen paso, o por lo menos que lo que ellos quieren es un buen paso, ¿no? Pavimentado, que no lo están haciendo en casi ningún municipio. Y eso también hay que decirlo, no lo están haciendo. En Mapastepec quedó partido, solamente hay un paso de los 3 cabillas, solamente hay un paso funcionando ahorita, por ejemplo. Y estoy dando un caso similar, ¿no? Pero como bien lo mencionaba, va a pasar por otros municipios y si no se ponen truchas o su presidente agacha la cabeza, como ha sucedido en muchos, pues eso va a continuar. Pero bueno, en fin, vamos con más información. Información nacional: México está listo para enviar a 255 militares y más de 15 toneladas de ayuda a Colombia. El día de ayer, en la conferencia de prensa, en la mañanera, la presidenta Claudia Sheinbaum dijo que solo esperan la solicitud oficial del gobierno de Abelardo de la Estrella. México se prepara para enviar a Colombia a 255 militares, además de ayuda humanitaria que incluye medicamentos y más de 8,000 despensas y 13,000 canastas alimentarias para apoyar a los colombianos tras el terremoto de 7.4 grados que azotó la nación sudamericana el lunes pasado. Dijo, estamos esperando por parte del gobierno de Colombia y se han preparado el operativo por parte de la Secretaría de la Defensa Nacional. Es el operativo Cali. Estamos esperando la solicitud formal de ayuda del gobierno de Colombia, pero estamos listos para el momento que nos digan poder ir a ayudar, dijo la presidenta. Pero por otro lado, el caso de la Estrella ha solicitado principalmente insumos, ¿no? No ha solicitado como tal ayuda de ni de rescatistas, ni de mucho menos. Ellos están pidiendo son insumos para poder solventar parte de esta tragedia. El secretario de Defensa Nacional, Ricardo Trevilla Trejo, especificó que serán 255 militares que aguardan para salir. Ellos son especialistas en rescate y búsqueda, así como personal de sanidad, médicos y binomios caninos. Se tiene contemplado, dijo, además del envío de 4 toneladas de medicamentos, 8.4 toneladas de herramientas y equipo de rescate, tiendas de campaña que serán trasladados en dos aviones Boeing, dijo el general. Eso es por un lado. Aquí es cuando tú dices, te da gusto que ayuden a Colombia porque realmente lo merecen, ¿no? Donde tú dices, no, o sea, ¿por qué? Es en el caso de Cuba. Ayer salió información en el periódico Universal, le comento, donde ya ves que yo ayer le pregunté qué le debe México a Cuba, a qué le debemos a los cubanos que le estemos mandando dinero, que está, ahorita ya el dinero, antes era petróleo y demás. Bueno, resulta que esta investigación que hace el periódico Universal dice que el abuelo de la presidenta Claudia Sheinbaum estuvo en Cuba, ¿sí? Y fue, pues, obviamente protegido por parte del régimen cubano. Esto que dice el periódico Universal, la verdad es que está en investigación todavía, y por ahí se puede dar el vínculo y pues, el que te traten también. Sin embargo, pues eso es parte de la investigación. Y bueno, en más información nacional, ya está listo el examen de control después de esta controvertido examen en línea que pues generó muchísima especulación y trampas, porque hay que también que señalarlo, hay trampas. Yo no, la verdad es que yo no creo que todos hayan hecho trampa. Yo creo que hubo personas que sí se mataron estudiando, se prepararon a conciencia para presentar el examen de admisión de la UNAM y lo pasaron y lo lograron por sus propios méritos. Pero así que, como dice el viejo dicho popular, ¿no? Por uno pagan todos. Y entonces, al demostrarse la trampa, porque se demostró la trampa, la rectoría dijo, vamos a aplicar un nuevo examen de control. Y para esto aplicó 5 sedes. Ahora bien, el gobierno de Yucatán cubrirá los gastos de los 80 aspirantes para presentar el examen de control a la Ciudad de México. Es decir, los 80 yucatecos que habían pasado su examen o habían presentado el examen y que ahorita se tienen que trasladar al examen de control de la Ciudad de México, pues es simple y sencillamente el gobierno, en este caso el gobierno de Yucatán, los que van a trasladar a estos estudiantes para que presenten los exámenes. ¿Qué incluye? Bueno, le van a dar transporte, alimentación, hospedaje y movilidad ahí en la Ciudad de México para que se trasladen desde donde van a estar hospedados hasta el Palacio de los Deportes donde se va a presentar el examen. Y esto yo creo que les va a quedar como experiencia a la UNAM y también al propio gobierno de que si se quiere aplicar tecnología, pues hay que aplicarlo, sí, pero hay que hacer pruebas y error, ¿no? Como tal, y no experimentarlo como hicieron ahorita, y que simple y sencillamente no les pegó. Aproximadamente la distancia son 400 kilómetros, ellos están diciendo, o el gobierno está diciendo que de acuerdo a lo que habían investigado los alumnos, ellos tienen que pagar entre 8,000 y 10,000 pesos por el transporte y por alimentos, hospedaje y demás allá en la Ciudad de México. Pues este gasto lo va a absorber el gobierno de Yucatán. 8:45, una pausa, regresamos.
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8: Con 49 minutos, gracias por continuar con nosotros aquí en GRC Noticias, y vamos rápidamente con información internacional, y es que Raúl Guillermo Rodríguez Castro, el cangrejo, nieto del expresidente de Cuba, Raúl Castro, y uno de los interlocutores de Washington en el diálogo con La Habana, con La Habana, que ahorita tiene con Donald Trump, fue señalado por parte del New York Times, en una investigación que publica el New York Times, por presuntos lazos de una red cubana en México dedicada al tráfico de personas. Según documentos judiciales revisados por el diario, Rodríguez Castro fue señalado por supuestamente utilizar su influencia en los círculos de poder en la isla para proteger una operación de contrabando a gran escala que sacaba personas de Cuba y a la vez introducía mercancías ilícitas en el país. En concreto, el sobrino nieto de Fidel Castro, ¿sí?, habría facilitado la entrada de la isla de mercancías compradas con tarjetas de créditos robadas a cambio de recibir artículos de lujo como sobornos, además de permitir la libre circulación de delincuentes buscados, de acuerdo con fuentes entrevistadas por el New York Times. La red de tráfico conocida como la mafia cubana de Quintana Roo, por haber operado en ese estado mexicano, fue investigada por autoridades federales de Estados Unidos en un proceso del 2020 que resultó en penas que van de varias décadas de prisión en al menos 21 personas que ya fueron condenadas. El cangrejo de 42 años no ha sido imputado y no está claro si será objeto de investigación, porque es el puente entre Donald Trump y el gobierno cubano para que no le pase lo de Nicolás Maduro. Vamos rápidamente con la información de los deportes en esta mañana.
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8: Bueno, pues esta historia de verdad está, pues de cuento, ¿eh? Resulta que un equipo de Tijuana de fútbol infantil fue a participar a un torneo a Colombia, principalmente al departamento de Armenia, y ganaron el torneo. Esto sucede el domingo, se tiene que regresar el lunes, imagínense, se tiene que regresar el lunes. Sin embargo, el lunes en la mañana, cuando ellos se están preparando ya para salir, los agarra el terremoto. Afortunadamente, como ellos lo dan a conocer a diversos medios nacionales, ellos están bien, todo el equipo está bien, fue el susto nada más, y ya contactaron a la Embajada de México en Colombia, y fue quienes, a través de la Secretaría de Relaciones Exteriores, lograron ya su repatriación. O en las próximas horas ya los iban a traer, entonces esto ya está resuelto. Sin embargo, como ellos lo platicaron y como lo platicaron los papás y los mismos muchachos, para ellos sí fue impresionante. Ganaron un torneo, lo estaban celebrando, y al otro día resulta que viene el terremoto, este terrible terremoto, y ellos se quedan ahí varados, aunque ya pues están regresando a su lugar de origen. Son de las cosas que te deja esta situación de terremotos, donde le estamos diciendo, se está actualizando cada vez más la lista de afectaciones, 250, y va a vivir en aumento los fallecidos por el terremoto. Vamos con información del gobierno del estado, y es que Eduardo Ramírez fortalece infraestructura para mejorar el bienestar y la conectividad en la Libertad y Palenque, y también con estrategia niñas y adolescentes libres y seguras, el gobernador refuerza prevención de violencias. De información con nuestra compañera Carla Tujillo.
16: Durante una gira de trabajo por los municipios de La Libertad y Palenque, el gobernador Eduardo Ramírez Aguilar reafirmó que el gobierno de la nueva era mantiene una política cercana a las comunidades con humanismo, vocación de servicio y compromiso con el pueblo para atender sus necesidades prioritarias y generar mejores condiciones de bienestar, prosperidad y transformación en Chiapas. En La Libertad, el mandatario dio inicio a la reconstrucción del camino La Libertad-Aldama, La Placa, Estación Lacandón, S. Palenque, La Libertad, y supervisó la pavimentación con concreto hidráulico de la calle Primera Oriente, obras que en conjunto representan una inversión superior a 27.5 millones de pesos y contribuirán a mejorar la conectividad, fortalecer las actividades productivas y brindar mayor seguridad. Asimismo, participó en la reforestación de áreas verdes. En Palenque entregó aulas, equipamiento y obras exteriores en la Escuela Telesecundaria 182 Balún Botán y la Escuela Primaria Revolución Mexicana con una inversión conjunta de 6.1 millones de pesos. En este marco, dio a conocer que se destinan más de 36.5 millones de pesos al mejoramiento de la infraestructura de 30 planteles educativos ubicados en distintas localidades del municipio. También inauguró una cancha de fútbol 5 en la unidad deportiva con el propósito de promover el deporte y la convivencia comunitaria, informó para GRC Noticias Carla Trujillo. Durante la presentación de la estrategia Niñas y Adolescentes Libres y Seguras en el marco del Fondo para el Bienestar y el Avance de las Mujeres 2026 en el municipio de Palenque, el gobernador Eduardo Ramírez Aguilar llamó a cerrar filas entre sociedad y autoridades para prevenir y erradicar los delitos contra niñas, niños, adolescentes y mujeres, y destacó que esta suma de esfuerzos permitirá avanzar hacia una sociedad igualitaria, respetuosa de las libertades y los derechos y libres de violencias. En este marco, el mandatario sostuvo que Chiapas mantiene una política alineada con las acciones en materia de género impulsadas por la presidenta Claudia Sheinbaum Pardo, orientadas a garantizar entornos seguros y ampliar las oportunidades para las niñas, adolescentes y mujeres en distintos ámbitos.
17: Tenemos muy comprometido el presupuesto, la agenda del gobierno para proteger a nuestras adolescentes, para proteger a las mujeres desde la ley, y la ley debe garantizarles una vida libre de violencia, pero también la sociedad.
16: Ramírez Aguilar exhortó a quienes integran el FOBAM a desempeñar su labor con humanismo, responsabilidad, sensibilidad y empatía hacia quienes requieren el respaldo institucional. Consideró que estos principios son fundamentales para atender las causas, prevenir y combatir las malas prácticas y, sobre todo, fomentar la cultura de la denuncia, informó para GRC Noticias Carla Trujillo.
8: Gracias a Carla Trujillo por la información. Y bueno, ¿sabe quién anda también en Cuba? Se lo dijimos ayer. Gerardo Fernández Noroña anda haciendo turismo, el señor anda en plan grande. Visitó una famosísima taberna o cantina, allá de La Habana, donde solamente pueden llegar, fíjense cómo es la vida, ¿no? Es famosísima, es histórica, pero solamente pueden llegar los extranjeros porque los mismos cubanos no pueden acceder ahí, porque si llegan a ir ahí, les cobran un dineral que no tienen. Entonces es curioso, pero ahí andaba Fernández Noroña en este turismo político, que luego dicen que no es cargado al presupuesto mexicano, pues ya no lo sabemos. En fin, nos vamos, maestra Belén Villarreal.
15: Muchísimas gracias, Lee Clemente, Lee Rivera y a toda la audiencia. Yo los escucho mañana en punto de las 7 de la mañana. Después de este noticiero, rapidito y de buen modo, se queda con ustedes Carlos Roberto, porque nos vamos a entregar algunos de los útiles escolares, Lick. Hasta mañana.
8: Así es, hoy arranca el mochilón, la entrega de todo lo que ustedes nos donaron. Muchas gracias. Licenciado Rivera, nos vamos.
3: Un placer compartir este espacio con usted, mi estimado licenciado Clemente Rodríguez, con la maestra Belén Villarreal. En la invitación para toda nuestra audiencia que nos sintoniza en punto de las 12 del mediodía.
15: Noticiero, rapidito y de buen modo, se queda con ustedes Carlos Roberto, porque nos vamos a entregar algunos de los útiles escolares, Lick. Hasta mañana.
8: Así es, hoy arranca el mochilón, la entrega de todo lo que ustedes nos donaron. Muchas gracias. Licenciado Rivera, nos vamos.
3: Un placer compartir.

0: 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Gracias, buenos días.
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1: 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Datos curiosos de la salud y la nutrición. En este espacio te compartimos unos datos curiosos sobre la salud y la nutrición que todos deberíamos saber. Número 1. La digestión empieza desde que vemos el alimento, ya que empezamos a salivar y a liberar enzimas para el proceso de digerir los alimentos. 2. Agregar una hoja de laurel a los frijoles evita que tengas más gases. 3. Exprimir un limón o vinagre sobre la espinaca, lentejas o frijoles permite mejorar la absorción de hierro. 4. Consumir ajo picado ayuda a desinflamar tu cuerpo. 5. Un chorrito de aceite en tus comidas ayuda a absorber las vitaminas A, D, E y K en los alimentos. 6. Comer piña o papaya después de las comidas pesadas mejora la digestión. Usa esta información para mejorar tu salud día a día. Recuerda que para una asesoría más personalizada, acude con un profesional de la nutrición. Mantente sano, mantente fuerte y di, me siento bien.
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1: Son las 9 en punto.
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Son las 9:13.

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4: Son las 9:17.
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0: Son las 9:30.
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0: Ya prácticamente la segunda hora de Me las pides, te las pongo, por supuesto, rapidito y de buen modo. Y ya tenemos mensajes. ¿Qué nos dicen de este lado?
1: Hola, hola, Belencita, buenos días. Bendecido día miércoles para ti, para todo ese equipo superpoderoso. Aquí seguimos bien arriba en compañía de la 100.7 FM. Por ahí te molesto con el tema Fuera de mi vida, de los Abelardos. Que sea rapidito y de buen modo, porque si yo te las pido, tú me las pones. Y aquí seguimos bien arriba. Y vámonos duro, mi gente hermosa, a disfrutar de este hermoso miércoles que Diosito nos está regalando. Y no le baje el volumen, súbale a su radio, porque aquí seguimos bien arriba.
0: Eso es todo, mi estimado, como siempre. Muchísimas gracias por estar con nosotros. Con mucho gusto. Vamos a ir complaciendo.

Dice, saludo para todos los compañeros del volante, colectivo y taxis. Bendiciones hoy y siempre. Oigan, a ver, ahorita voy a tener que investigar algo. Mientras investigo,

Ándele pues, saluditos. Saluditos al equipo poderoso que ya está partiendo rumbo al Mochilón 2026. Saludando ahí a nuestro buen amigo Gary. ¿Qué quieren el tema? El Mochilón dice que lo está pidiendo por ahí Alejandrita Lorenzana. Oigan, y ahorita les compartimos por ahí en nuestro estado de WhatsApp para que vean el entusiasmo que se lleva el equipo poderoso. Saludos cordiales. El mayor de los éxitos, equipo poderoso. Bendiciones. Claro que sí, ahorita vamos a complacer también. Así es que mientras tanto, vámonos con esto de los Abelardos. 9:51.

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9: Son las 10
10: en punto.
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1: Compláceme con la rola de Ariel Camacho. Hay una mujer. Gracias, que pase lindo día.

0: pues ahí quedamos con una mujer.
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2: Ya a las 10 de la mañana con 6 minutos. Nosotros continuamos. ¿Qué tenemos de este lado? ¿Qué nos dicen?
3: Carlitos, muy buenos días, muy buenos días. Tengan todos ustedes. Si me puedes poner una canción de Leo Dan, por favor, rapidito y de buen modo. Estamos al 100% con la poderosa desde la trabajación. Muy buenos días, Carlitos.
2: Muy buenos días, claro que sí, rapidito y de buen modo. Ahorita complacemos con muchísimo gusto.
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2: De este lado nos dicen, Carlos Roberto, buenos días, favor de ponerme la canción La Casita con Band MS, por favor, que tengas lindo día. Un saludo para la señora Xochitl y los maestros de la Cuchara Veloz que te escuchan en el barrio Las Flores. Bendiciones, cordiales saludos a los maestros de la Cuchara Veloz. Por supuesto, doña Xochitl no puede faltar desde muy temprano. Claro que sí, pues vámonos complaciendo rapidito y de buen modo. Algo de Leo Dan, por un caminito.
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Hola, buenos días. ¿Será que me puedes ahí complacer con una canción ahí de Nelson Cancela, la de la cobra? Saludos desde Tres Picos, excelente miércoles.

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0: Oigan, estamos de regreso ya a las 10 de la mañana con 20 minutos.
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0: 10 con 20 y nosotros continuamos porque tenemos todavía varios mensajitos pendientes. De este lado nos dicen, buenos días, a favor de felicitarme. Favor de felicitarme a Patricia Morales, que el día de hoy es su cumpleaños, de parte de las chicas malas de Raimundo Flores, de parte de Paula, Mari, Lorena, Luz, Briseida y su hermana Dulce, que la quieren mucho, que se la pase muy bonito hoy en su día, deseándole lo mejor.

0: Ahí están las mañanitas poderosas.
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0: Para nuestra amiga Patricia Morales, de parte de las chicas malas de Raimundo Flores. Ahí mandándole cordiales saludos, deseándole lo mejor en este maravilloso día. De este lado también nos dicen saludos para Nora de Santa Cruz, Montecillo, la tomatera baratera, dice. Así nos pusieron, Saludos para Aarón, Pedrito, Isabela y Mari Carmen. Saludos para Margarita Morales y Pedro Vázquez. Ahí están los saluditos cordiales. ¿Cómo se llevan? ¿Cómo se llevan?

0: De este lado, ¿qué nos dicen?
1: Saludos para Andrés Ramos.
0: Pero es que yo soy... Para Andrés Ramos, saluditos. No nos dicen por dónde nos sintonizan. Pero mi estimado Andrés, buenos días, cordiales saludos.

0: De este lado, ¿qué nos dicen?
1: Hola, buenos días. Porfa, el tema Cuando te acuerdes de mí con Marco Antonio Solís. Gracias.
0: Por supuesto, con mucho gusto. A mí me llama Jimmy. ¿Qué fue? Así es que vámonos complaciendo, señores. Escuchemos esto que nos solicitan de Marco Antonio Solís. ¿Qué fue? Cuando te acuerdes de mí. Ya a las 10:24. Continuamos rapidito y de buen modo. Me las pides y te las pongo.

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Hola, amigo, buenos días. Por ahí te pido una canción de Ezequiel Peña, Dos Vicios Tengo, especialmente aquí para Carlitos. Te escuchamos aquí por la Corto Recorrido.

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1: Son las 10:31.
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Ya regresamos, 10 de la mañana con 38 minutos y continuamos con mucho más. Por acá nos dicen, buenos días chicos, saludos a mis hijos Iker y Emiliano, que ya se encuentran desayunando. Buen provecho, Emiliano Iker. Compláceme con la canción... Compláceme con la canción Ojitos Mentirosos, por favor. Te escuchamos todos los días en Tonalá. Los saludos van de parte de su mami. Claro que sí, con mucho gusto. Ahorita complacemos con el tema que nos solicitan. De Ojitos Mentirosos. Oigan, ahí mandando saluditos también a los poderosísimos carpinteros. Nada más y nada menos que al buen Orland. Y al Wisi, gracias por estarnos sintonizando. Pórtense bien, que nada les cuesta, muchachones. De este lado dice, hola, buenos días. Estoy escuchando a través de internet en la aplicación GRC. Desde la colonia Aquiles Cerdán, aquí en Puebla. ¿Me puedes poner la canción con Arab de la Torre? Este tema que se llama... Enamorado. Claro que sí, con mucho gusto. Saluditos hasta Puebla. Nuestro buen amigo Pepe Bolaños. Cordiales saludos, mi estimado. Ahorita complacemos con muchísimo gusto. Ya tenemos el tema por ahí programado.

0: Por acá también, a ver qué nos dicen. Poderosa, buenos días.
1: Les voy a mandar un saludo ahí para Joaquinito, Joaquín López, la Joyo de Agua, que está ahí llamando los garrafones. Si le pones la canción del Buey de la Barranca, y también salúdame a Monchito, mi amigo Monchito, con mi amigo Roxy, que andan dándole duro allá en la albañilería. Saludos, bendiciones.
0: Claro que sí, saluditos ahí para todos los amigos ahí de la Cuchara Veloz, los amigos que andan ahí en la repartición del vital líquido. Ahorita complacemos, pero acá antes de irnos con música nos dicen, buenos días Carlos, ¿me puedes complacer con una canción de El Coyote, la de Suspiros, por favor? Te escuchamos en Galeana, Calentura, gracias, con mucho gusto. Y es que ese tema de Suspiros, hombre, ¿para qué les platico? Mejor ahorita lo vamos a escuchar más adelante. Mientras tanto, para el buen Emiliano y para Iker, que están ya desayunando, vamos escuchando a Tropicalísimo Apache con este tema que se titula Ojitos Mentirosos.

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0: Saludito ahí al amigo Homie y al amigo Joaquincito. Y pone la canción de Sergio Vega, ¿quién es usted? Rapidito y buen modo, de parte de los albañiles, aquí Cabezatoro.
1: Oigan, y ya no nos da más el tiempo, señores. Tenemos otro audio por acá que está pendiente.
2: Hola, hola, buenos días. Por fin la canción de Sé que te amo con los Temerarios.
1: Me va a quedar pendiente ese tema musical. Una disculpita, ya el tiempo nos ha ganado. Con este tema despedimos rapidito y de buen modo. Me las pides y te las pongo. En ausencia de la maestra Dafne Belén Villarreal, su amigo y servidor Carlos Roberto con ustedes, nos despedimos con este tema, ¿quién es usted?, a cargo de Sergio Vega, ahí para los amigos de la cuchara veloz. Y nosotros regresamos con más del poder de tu

0: 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Datos curiosos de la salud y la nutrición. En este espacio te compartimos unos datos curiosos sobre la salud y la nutrición que todos deberíamos saber. Número 1. La digestión empieza desde que vemos el alimento, ya que empezamos a salivar y a liberar enzimas para el proceso de digerir los alimentos. 2. Agregar una hoja de laurel a los frijoles evita que tengas más gases. 3. Exprimir un limón o vinagre sobre la espinaca, lentejas o frijoles permite mejorar la absorción de hierro. 4. Consumir ajo picado ayuda a desinflamar tu cuerpo. 5. Un chorrito de aceite en tus comidas ayuda a absorber las vitaminas A, D, E y K en los alimentos. 6. Comer piña o papaya después de las comidas pesadas mejora la digestión. Usa esta información para mejorar tu salud día a día. Recuerda que para una asesoría más personalizada, acude con un profesional de la nutrición. Mantente sano, mantente fuerte y di me siento bien.
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0: Son las 11
2: en punto.
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5: El día de hoy, martes 11 de agosto del 2026, dejó de existir a la edad de 62 años quien en vida llevó el nombre del señor Jorge Hernández Ruiz. 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

Y bien amigos, aquí estamos ya en el poder de tu marimba, disfrutando por supuesto de las maderas que no dejan de cantar.

Por acá de este lado nos dice, hola, hola. Salúdame a la banda de Esmeralda, que te vamos escuchando en la combi que va para Esmeralda. Ahí para el chofer Gabriel Ventura. Pónganos la del cafetal con mucho gusto. Saluditos a toda la banda de Esmeralda.

Así es que para todos ellos, los amigos que van ahí en la combi, que ya van hacia su destino, hacia casita, y también saludando al chofer Gabriel Ventura. Escuchemos este tema, esto es Mi Cafetal. Las 11 de la mañana con 25 minutos, continuamos con El Poder de Tu Marimba. Mi nombre es Carlos Roberto, en ausencia de la maestra Dafne Belén Villarreal. El Poder.

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1: Son las 11:32.
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4: El día de ayer, martes 11 de agosto del 2026, dejó de existir a la edad de 79 años, quien en vida llevó el nombre de el señor Hipólito Vázquez del Solar. 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

0: día de hoy, martes 11 de agosto del 2026, dejó de existir a la edad de 62 años, quien en vida llevó el nombre del señor Jorge Hernández Ruiz. 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
1: Y bien, amigos, llegamos a la parte final de esta emisión del Poder de tu Marimba. Muchas gracias por haberme acompañado.
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1: En este horario ya viene Línea Abierta con mucha información, así es que no se despegue.
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1: De la programación del 100.7. Mi nombre es Carlos Roberto y nos escuchamos en un momento más. Chao, bye.

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1: Hola, ¿qué tal? Son las 12 del mediodía con 7 minutos. Bienvenidos a este su programa Línea Abierta. Su amigo y servidor José Rivera le da las más cordiales las bienvenidas, como siempre agradeciendo que nos permitan llegar a la comodidad de su hogar, del taller, de la oficina, de la unidad móvil, de la empresa, de la obra, de la embarcación, donde quiera que usted nos sintonice. Estamos transmitiendo en vivo y en directo desde la cálida y hospitalaria ciudad de Tonalá, Chiapas, para todo el sureste mexicano y más allá de nuestras fronteras a través de las multiplataformas de Grupo Radio Comunicación. Números telefónicos, los que usted ya conoce, 966-688-2171, que en este momento se encuentra pues fuera de servicio. Ya ve que ayer le decíamos que ya lo habían restablecido, pero la mañana de este día volvió a fallar, así que estamos en espera de los técnicos para poderlo reactivar. Y por lo tanto, nuestro mensajero disponible es el 966-192-10, 966-192-10. Ahí está nuestro mensajero para que se ponga en contacto con nosotros. Díganos qué está pasando en su barrio, su colonia, de los municipios de Arriaga, Tonalá, Pijijiapan, Mapastepec, Chagüite, Estapana y Zanatepec. De esta forma comenzamos Línea Abierta.

0: Gracias, muchas gracias, muchísimas gracias a todas las personas que se dieron cita para apoyarnos en este juguetón, en este mochilón 2026, este mochilón que impulsa el corporativo Sol Moreno Marketing de Grupo Radio Comunicación, la Poderación.7. Ya se encuentran mis compañeros del equipo poderoso, liderado ahí por la maestra Belén Villarreal y todo el equipo, va Alejandra Lorenzana, Armando Carizales, el licenciado Edgar Méndez, todo el equipo que hace posible la entrega de este apoyo que usted hizo favor de entregarnos. Y por ahí están los amigos de Transportes Alex también, que se sumaron a este esfuerzo, a todos nuestros amigos patrocinadores, donde se instalaron los contenedores, que de manera muy entusiasta pues ellos estuvieron motivando, alientando a la gente para que se sumara. Aquellos que no pudieron hacerlo por algún motivo, pues no pasa nada, no pasa nada, simple y sencillamente tenemos que recordar de que para que algo pase, pues tenemos que hacer un esfuerzo. Gracias, infinitas gracias para aquellas personas, para aquellas familias, aquellos niños que hicieron lo posible por sacar de su ahorro para adquirir un útil escolar más, una libreta, un cuaderno, un lápiz, un borrador, un sacapuntas, que está marcando la diferencia ahorita. La verdad que ver las caras de alegría de los niños que están recibiendo ese tipo de beneficios es muy, pero muy agradable. Así que gracias a todos los que hicieron un esfuerzo por sumarse a esta campaña que encabeza el corporativo Sol Moreno Marketing. Esperemos en Dios de que este beneficio pues sirva para estímulo para esos niños que hoy están recibiendo ese tipo de apoyo, y mañana estará nuevamente la maestra Belén cubriendo otra de las rutas que trazaron. Quisiéramos llevar más beneficios, pero usted sabe que los recursos son limitados y dependemos mucho de lo que usted nos pueda apoyar. Pero infinitas gracias para todos los que se sumaron a este evento, a esta buena intención, a este apoyo filantrópico, humanista, voluntario, de estas actividades que cada día pareciera que se están perdiendo. Gracias, gracias a todo el equipo poderoso que anda haciendo esta actividad.
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1: Son las 12 del mediodía con 12 minutos y ayer se hizo un rescate acuático muy importante por parte de salvavidas en Puerto Arista, salvavidas de Protección Civil, que están desacamentados en ese importante destino de playa. Realizaron con éxito un rescate acuático de una persona que era arrastrada por las corrientes marinas. Tras recibir el reporte de auxilio, los salvavidas acudieron al lugar y realizaron las labores para rescatar, logrando poner a salvo a una persona quien se encontraba ya estable, afortunadamente, tras ser valorado, atendido por estos efectivos de salvavidas de Puerto Arista. Y en estas acciones pues participaron elementos tanto de Protección Civil como de la Fiscalía General del Estado. Muy importante la coordinación que tienen estos grupos ahí en Puerto Arista, y también de la forma que se desempeñan todos los que están establecidos en los diferentes destinos de playa de este municipio. Ojalá y se les vaya dotando de herramientas muy necesarias para poder hacer este tipo de acciones de rescate, así como también se coordinan los esfuerzos ahí con la gente que anda a bordo de sus lanchas, las motos acuáticas, así como también de las cuatrimotos, para poder atender a estas personas. Por parte de Protección Civil se recomienda a la población atender las indicaciones de los salvavidas y mantenerse atento a las condiciones del mar durante su estancia en playas. Esa es la recomendación, así que si usted se va a divertir a las playas de esta región, pues hágalo con calma, atienda las recomendaciones y evite ponerse en riesgo. Vamos a un corte comercial y enseguida regresamos.

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1: Son las 12 del mediodía con 16 minutos y continuamos con más de Línea Abierta, agradeciendo a quienes se ponen en contacto con nosotros a través del 966-192-10, 966-192-10 de Línea Abierta. Por ahí nos puede mandar sus mensajes, con mucho gusto le damos seguimiento a sus reportes. ¿Qué es lo que está pasando en su barrio, en su colonia? Con mucho gusto atendemos cada uno de sus reportes para darle seguimiento a lo que está sucediendo. De esa manera, pues vamos pasando la información que usted muy amablemente nos comparte. Y también le comento que en el municipio de Tuzantán ejecutaron a una persona a balazos. Esto fue mientras cenaba, se dijo, ahí frente a la iglesia de ese municipio, ahí en la colonia Xochiltepec. Una persona quien respondía en vida a nombre de José Alberto, de 40 años de edad, conocido como el Cheveto o el Gordo, luego de que sujetos llegaran a bordo de una motocicleta y lo ultimaran a balazos, eso de las 9 de la noche del día de ayer, en conocida taquería frente al parque de esa comunidad. Minutos después llegaron los elementos de la policía municipal, así como también de la policía estatal, para pues dar inicio al tema de las investigaciones. Llegó el servicio médico forense también para hacer el levantamiento de cuerpo y llevarlo para que se le practicase la necropsia de ley. Posteriormente el cuerpo fuera entregado a sus familiares. Esta situación muy lamentable que está en pleno centro de la ciudad, de ese municipio, que pues sin duda alguna que preocupa qué es lo que está pasando ahí en Tuzantán. Entonces son temas que sí ponen en jaque ahí a las autoridades, el tema del incremento del nivel de la inseguridad, cómo se dan estos casos. Y por ello, importante de que siempre esté muy alerta, muy pendiente, y viendo también en qué andan metidos ahí los familiares.

Son las 12 del mediodía con 19 minutos y en relación a los movimientos sísmicos, pues los últimos que nos han estado reportando ahorita por parte del Sistema Sismológico Nacional fue en el municipio de Cintalapa. Nos estaban reportando uno a las 9 de la mañana con 58 minutos y esto a una profundidad de 135 kilómetros, fue un sismo de 4 grados. Y también otro, pero de 4.2, esto se registró en el municipio de Pijijiapan a las 8 de la mañana con 40 minutos de este día, a una profundidad de 10 kilómetros de profundidad, sismo de 4.2. Y en el tema de las réplicas, ya ve que hemos estado dando seguimiento de manera muy puntual aquel movimiento sísmico de 12 grados ocurridos pues el 17 de julio. Sí, dábamos seguimiento a ese sismo de 7.4 ocurrido en Ciudad Hidalgo. Van al momento, sí, hasta las 8 de la mañana de este día, 1613 réplicas de ese movimiento sísmico y pues así continuará para las próximas fechas según da a conocer el Sismológico Nacional. 6.5 el de mayor intensidad y esto pues nos invita a tomar las debidas precauciones. Hay quienes asocian, por ejemplo, situaciones de afectaciones o desastres al mes de septiembre porque han ocurrido algunas situaciones que se han hecho presentes. Una ocasión también usted recordará que se había agendado un simulacro por parte del gobierno del estado de Chiapas a través de la Secretaría de Protección Civil y que resulta que ese día y esa hora que se había agendado ese simulacro en el estado de Chiapas pues tembló precisamente en la Ciudad de México y había una coincidencia, salió alguna especie de comentario donde se dijo que Chiapas ya tenía un sistema que podía predecir los sismos. Y no fue así, sino que fue una mera coincidencia al grado de que en las últimas fechas hizo una declaración muy importante el secretario de Protección Civil en el estado, donde daba a conocer que aún nuestro estado de Chiapas no cuenta con un sistema de alertamiento en temas de sismos. Hace aproximadamente unos 6-7 años se hizo una inversión importante en cuanto a los torres de alertamiento. Tal vez usted en alguna ocasión la haya escuchado ahí en el edificio de presidencia, otra más en las instalaciones de la delegación de la Cruz Roja, otra más en las instalaciones de la comandancia de la Policía Municipal, porque requerían que estas torres de alertamiento, pues en caso de lluvias, en caso de inundaciones, en caso de sismos, ahí se iban a dar a conocer estos alertamientos. No eran otra cosa más que parlantes conectados a un sistema de internet y que tenía que tener un internet de buena calidad para que recibiera la información de manera puntual y también que contase con un suministro de energía eléctrica que le garantizara que estuviera funcionando, si fuera posible también con baterías de respaldo para que en un momento dado, si no había energía eléctrica, pues pudiera estar operando todavía. Entonces se hizo esa inversión, pero al momento no se sabe si esos equipos todavía son compatibles con las tecnologías que están poniendo en práctica ahorita a nivel nacional. ¿Por qué dijo el secretario de Protección Civil que no se cuenta con los sistemas de alertamiento? Pues él tendrá su razón, él sabrá, y también es importante pues contar con ese tipo. Y sobre todo entiendo de que, por ejemplo, cuando sucede que se activa un alertamiento por movimiento sísmico, pues son segundos nada más con los que se puede considerar, por ejemplo, que hay en el tema de la Ciudad de México, por ejemplo, que sus sistemas de alertamiento están instalados principalmente frente a las costas de Guerrero, porque es donde hay mayor conexión, por decirlo de alguna manera, en relación a los movimientos sísmicos. Entonces, cuando había un movimiento sísmico en el estado de Guerrero, frente a las costas de Guerrero, pues estos afectaban por ahí las placas de la Ciudad de México. Ya ve que está situado sobre una parte donde había mucha humedad y eso hoy en día pues le está cobrando la factura a la Ciudad de México.
Entonces, esta situación lo que hacía es enviar esta información y en 15 segundos aproximadamente, pues las ondas sísmicas llegaban de la ciudad de del estado de Guerrero a la Ciudad de México. Tal vez usted haya escuchado que el pasado 17 de julio tuvimos un movimiento sísmico en Ciudad Hidalgo, el que le hemos estado dando cuenta, de 7.4. Resulta de que como el epicentro está más cercano a Tapachula, a la hora que estaba haciendo su transmisión el titular de GRC Noticias, el licenciado Clemente Rodríguez, pues él daba cuenta de que estaba temblando muy fuerte en Tapachula. Y 3 o 4 segundos después lo empezamos a percibir aquí en Tonalá. Entonces, para que se dé usted una idea de que así es como funciona ese sistema de alertamiento que quieren instalar aquí en Chiapas, para que en un momento dado tengamos ese equipo que nos permita percibir con anticipación de segundos, ¿sí? No sería mucho tiempo, sería de segundos. Y dependiendo mucho de donde se esté originando el movimiento sísmico, es el tiempo que se va a tener para el alertamiento. Entonces estamos hablando de que si es en Ciudad Hidalgo y va a temblar en Tonalá, serían 3-4 segundos de diferencia. Entonces no piense usted, por favor, que es mucho tiempo. Y esas personas que aseguran, en su gran mayoría, que pues que va a haber un sismo de mayor intensidad, no pueden precisar una fecha o un día exacto. Sí, y sí han habido sismos, no podemos negarlo, y sí van a seguir sucediendo, pero también es importante, muy pero muy importante, que tomemos las cosas en serio y que realmente nos preocupemos y nos ocupemos por retransmitir esta información de la mejor manera con todos los miembros de la familia. Sobre todo hemos insistido mucho en el tema de los grupos más vulnerables, que son los niños, las personas enfermas, las personas con discapacidad, los adultos mayores. Y cuidado especial también en esos puntos donde se encuentran personas enfermas, por ejemplo, en el caso específico de hospitales, en el caso específico también de centros geriátricos, también donde están recibiendo algún tipo de tratamiento, personas con adicciones, por ejemplo, o personas que tienen problemas de salud mental. Todos los espacios masivos donde hay concentración de personas y que son edificios altos, pues tiene que estarse considerando muy, pero muy especial esto, sobre todo porque están atendiendo a grupos vulnerables. ¿Qué pasa, por ejemplo, en un movimiento sísmico cuando estás al interior de una clínica, de un hospital, donde tienes a pacientes en terapia intensiva, por ejemplo? Hay personal médico de enfermería que permanece ahí pese a lo complicado que pueda ser. Se han dado muchísimas situaciones que se han compartido a través de redes sociales, en el caso de aquel movimiento sísmico de Japón, usted recordará, donde había una enfermera que estaba en el área de cuneros, estaba batallando con los cuneros porque se desplazaban de un punto a otro y estaba tratando de mantenerlos sujetos a su cuerpo, los sostenía para evitar que estos cuneros pues se desplazaran hacia otro lado, evitar el movimiento en la medida de lo posible. Entonces, mucho se tiene que hacer en este sentido. Hay que trabajar especialmente en el tema de las clínicas y hospitales para saber cómo reaccionar en caso de la presencia súbita de una emergencia, y también considerar que requieren herramientas que son necesarias para este tipo de situaciones. Por ejemplo, la revisión periódica de sus extintores, la revisión periódica de sus rutas de evacuación. Ha pasado algunos temas donde han habido, por ejemplo, situaciones que es necesario evacuar, por ejemplo, algún bar, algún antro, alguna discoteca, salas de cine, y simple y sencillamente las puertas de emergencia pues tienen otro candado. Entonces ahí está el llamado para que se haga lo que se tiene que hacer en el sentido del tema de la autoprotección. No está por demás hacer la revisión periódica de estos edificios para ver de qué manera están operando. Vamos a un corte comercial, enseguida regresamos.

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Son las 12 del mediodía con 34 minutos y damos seguimiento a los temas que nos están compartiendo aquí a través de Línea Abierta. Gracias a quienes se ponen en contacto con nosotros. 966-192-10, 966-192-10, ese es nuestro mensajero disponible para usted para que se ponga en contacto con nosotros. Díganos qué está pasando en su barrio, en su colonia, con mucho gusto le damos seguimiento a sus reportes. En el caso del tema de las fallas de energía eléctrica, por favor, compártanos el número de servicio. Viene en su medidor o está en su recibo de luz, ahí nos puede enviar y con mucho gusto le damos seguimiento a su reporte. Si usted ya hizo ese reporte a través del 071, pues de igual manera nos puede mandar el número de reporte que generó y con mucho gusto le damos seguimiento para agilizar un poco el trámite. Mucho se tiene que cuidar el tema también de los transformadores, porque resulta de que según esto hay muchos que están sobresaturados, es decir, hay muchas líneas, hay muchas bajantes en relación a lo que puede atender, por llamarle de alguna manera, el transformador. Entonces, cuando estos se sobrecargan, pues genera que haya mucho calentamiento al interior y eso provoca que hagan cortocircuito, además de una serie de situaciones que pareciera ser que son de mala calidad algunos de esos transformadores, y vaya que quienes han padecido esta situación pues han quedado ahí sin energía eléctrica por espacio casi de una semana, ¿sí? Eso es la experiencia que tienen ahí nuestros amigos que viven frente a la escuela normal de aquí de esta cabecera municipal de Tonalá, al igual que los vecinos ahí de la colonia Nueva, también que pasaron una situación como esa, los mismos vecinos de la avenida Rayón, casi con Belisario Domínguez, igual que pasaron una situación como esa, y muchas otras familias en diferentes barrios y colonias que han pasado por situaciones como ella. El tema de los transformadores, pues ya la paraestatal debería de tener ahí de reserva para que en un momento dado pues hay la falla de estos, en cuanto están recibiendo la llamada de reporte, pues se debe de llevar esos equipos para que se atiendan y se le dé el seguimiento que está requiriendo la audiencia, ¿no? Que está requiriendo los usuarios. Entonces, importante que se generen ese tipo de reportes para que se vayan atendiendo de manera puntual, que eso es lo que se requiere, que eso es lo que está comentando los usuarios.

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1: 12 del mediodía con 37 minutos, gracias a quienes se ponen en contacto con nosotros. Y es que nos están compartiendo por acá el tema de las primeras imágenes del eclipse total de sol que se observa en este histórico fenómeno astronómico en el mundo, así que están viviendo ahí en otras latitudes, y que nos hace recordar un suceso que vivimos acá allá por los años 90. Si usted tuvo la oportunidad de ver ese evento tan mágico como lo es un eclipse total de sol, sí, donde pues a pleno día, sí, a plena luz del día, se fue oscureciendo y quedamos en una total oscuridad, que se empezaron a encender las lámparas del alumbrado público. Y sí, hay ese temor, esa incertidumbre de qué es lo que está pasando, ¿no? Como estando tan intenso el sol, la luz del sol, cómo se fue oscureciendo poco a poco, y cómo se miraban pasar unas franjas a gran velocidad, y cada vez aumentaba más. Empezó despacio a pasar esas franjas que iban marcándose en color oscuro, que se podía ver en la tierra, por ejemplo. Miraba usted el piso y en ese momento se empezaba cómo iban pasando esas franjas, y luego fueron adquiriendo mayor velocidad hasta quedarse totalmente en oscuras, y empezó a encender la luz del alumbrado público. Eso es lo que nos están compartiendo ahorita acá. Agradezco mucho a la gente que se da tiempo para compartirnos esa información. Y que sí, difícilmente vamos a poder ver eso en el lugar donde estamos viviendo, pero sí en otras latitudes se reporta, ¿no? Y en este momento pues están compartiéndonos información de lo que está pasando en otros países en relación a este fenómeno de eclipse total del sol, que ya lo vivimos aquí en este municipio de Tonalá allá a principios de los 90, y que algunas personas nos estaban compartiendo para recordar ese fenómeno. Si usted tuvo la oportunidad de vivirlo, pues platíquelo con sus familiares, y dónde estaba usted en ese momento, que son situaciones que sí generan incertidumbre. Te pones a pensar qué pasaría si todo el tiempo fuera de noche, así como en ese día de ese eclipse total de sol.

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1: Son las 12 del mediodía con 41 minutos. ¿Y usted se sumó a la campaña de reforestación el pasado domingo? Sí. Pregunto esto porque sí hubieron personas que se vieron obligados, por ejemplo, porque laboran para tal o cual dependencia, tal o cual institución, y pues casi casi los llevaron de la oreja a sumarse a esta campaña. Si usted lo hizo y fue muy entusiasta y está usted cuidando ese arbolito que usted fue a plantar y le está llegando a echar agua, está viendo que vaya creciendo bonito, pues lo felicito. Ojalá y más pudiéramos sumarnos a ese tipo de actividades. Y si no, pues todavía está tiempo. Busque usted un espacio donde no moleste a nadie, donde tampoco el arbolito sea molestado, y siémbrelo. Siémbrelo y disfrute de la sombra que le va a dar ese arbolito. Hay algunos que crecen muy rápido, por ejemplo el tema del NIN. Hay algunos lugares donde están sembrando en los bulevares para embellecer esos espacios y a su vez pues bajar la temperatura de esos lugares debido a la presencia de estos arbolitos. Hay algunos que son frutales, que no se desespere usted por favor, que porque algunos llevan años para que den, otros pues bonito cuando usted los siembra y ve que está dando sus frutitas y las puede usted compartir con los miembros de su familia o amigos. Hágalo, disfrute de eso. Si usted no siembra no pasa nada, pero si usted siembra un árbol, una planta, usted va a disfrutar de la maravilla de ver esa naturaleza, cómo usted se está sumando, y ojalá y tenga usted la oportunidad de compartirlo con familiares, amigos y conocidos, sobre todo con los pequeños, para que pueda disfrutar de esa maravilla que es el tema de la naturaleza, el tema de la reforestación.

0: una preguntita, mire, quería saber si ya entregaron las tarjetas de 60 y más de las mujeres.
1: Ok, déjeme checo, ¿de qué municipio nos escucha?
0: Sí, aquí en Tonalá.
1: Ok, ahorita lo checo y le comparto la información, ¿sale?
0: Muchas gracias.
1: Estoy a la orden. Bueno, pues gracias a nuestra audiencia que se pone en contacto con nosotros. Ahorita checamos ese dato. Hay temas que no los traemos en este momento, pero ahorita lo investigo y con mucho gusto se lo hacemos llegar un poquito más adelante para ver si ya están el tema de las tarjetas para mujeres de 60 y más. Eso es lo que nos preguntan ahorita la audiencia y con mucho gusto le damos seguimiento a sus reportes. Agradezco mucho que se pongan en contacto con nosotros al 966-192-10, que es nuestro mensajero. Ahí nos pueden compartir imágenes, audios, videos, textos. Con mucho gusto damos seguimiento. Vamos a un corte comercial y enseguida regresamos.

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1: Son las 12 del mediodía con 47 minutos y agradezco a quienes se ponen en contacto con nosotros. 966-192-10 es nuestro mensajero, 966-192-10. Mándenos ahí qué está pasando en su barrio y su colonia, con mucho gusto damos seguimiento. Y esto en el municipio de Arriaga, invitan a regularizarse y aprovechar la condonación de recargos del impuesto predial. Por ello el ayuntamiento, que preside el licenciado Alejandro Patrino Fernández, a través de la Tesorería Municipal, invita a los contribuyentes a aprovechar la campaña de condonación de recargos del impuesto predial 2026, así que tienes hasta este mes de diciembre para realizar tu pago correspondiente, regularizar tu situación y ponerte al corriente con las obligaciones fiscales. Acércate a la Tesorería Municipal de Arriaga, ubicada en el Palacio Municipal, en la planta baja, donde podrás recibir información y realizar tu trámite con horario de atención de 8 de la mañana a 3 de la tarde. Puedes cumplir con el pago de predial, contribuye a fortalecer las acciones y servicios que se realicen en beneficio de las familias en el municipio, y regularizar es cumplir y contribuir y seguir construyendo un mejor Arriaga. Así que a sumarse en el tema de aprovechar el tema del pago del impuesto predial. Y en el municipio de Arriaga también continúan los trabajos de desasolve de la red hidráulica. El ayuntamiento de Arriaga, a través del sistema operador de agua potable y alcantarillado municipal, pues invita a hacer los reportes correspondientes, porque están haciendo trabajos de manera coordinada con la Comisión Nacional del Agua y continúan trabajos para fortalecer y mantener en óptimas condiciones la red hidráulica de este municipio. En esta ocasión, con el apoyo del camión Vactor, se realizan labores de atención y desasolve de los pozos de visita ubicados en la calle 12ª Sur y 17 Poniente, contribuyendo con eso al adecuado funcionamiento de la infraestructura sanitaria y a la prevención de posibles afectaciones. De esa manera se sigue trabajando de manera coordinada y permanente para un Arriaga con mejores servicios para todos y todas.

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1: Son las 12:51, tomamos nota de un reporte que nos pasan de luminarias, con mucho gusto canalizamos. Si usted tiene algún oficio que haya entregado y no le han dado seguimiento, mándenos la imagen, con mucho gusto damos continuidad a ese tema. Por favor, no se olvide incluir el nombre de la persona que los puede recibir ahí, el número telefónico, para pasarle ese contacto por ahí al servicio de alumbrado público, así como también a la Dirección de Servicios Primarios, para atender esos reportes. Si en algún momento dado usted llevó un oficio de algún barrio, una colonia, que todavía no ha sido atendido, compártanos la imagen, 966-192-10 de Línea Abierta. Con mucho gusto le damos seguimiento a su trámite.

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1: Son las 12 del mediodía con 52 minutos. Estamos en la recta final de este programa Línea Abierta. Por acá nos comentan que hay algunos lugares donde están haciendo unas obras, ¿sí? Y resulta de que hay ocasiones en que están derribando alguna marquesina, por ejemplo, con marro, ¿sí? Es lo que nos comparten por acá. Y resulta de que no delimitan el perímetro. El tema de la avenida Rayón, nos comparten, y calle Doctor Antonio Castro Zambrano, estaban haciendo ese tipo de actividades, golpeando con el marro una marquesina, se alcanzan a ver ahí las varillas, y que resulta de que no ponen ningún tipo de señalamiento, estaban pasando los taxis en ese momento. Siempre es importante que se tenga la debida precaución. Si es necesario hacer el cierre de la circulación, hay que consultarlo con la autoridad. Hay que hacer el cierre de manera preventiva porque pueden estallar los parabrisas a los vehículos, puede ingresar una piedra que puede golpear la cabeza de alguno de los usuarios. Cuando te toca, sí, aunque te quites, y cuando no te toca, aunque te ponga, dice, pues, pero hay que ver la forma de disminuir el riesgo. Siempre hay que hacer trabajo de manera preventiva. Porque ya después, cuando alguien se lesiona, cuando alguien se golpea, ya empiezan a buscar. ¿Y dónde están las autoridades? ¿Por qué no sancionaron? Sí, tenemos que entender en el entendido de que si se va a hacer una obra de ese tipo, hay riesgo siempre. El riesgo cero no existe. El riesgo siempre está presente. Entonces hay que tener consideraciones especiales porque sí existe esa posibilidad de que alguien en algún momento pues pueda resultar lesionado porque no se está haciendo el tema de la prevención. Siempre se tiene que considerar, por favor, ahí está el llamado. Evite usted de que lo señalen, evite usted de que lo culpen, de que lo sancionen, si usted puede tomar las medidas preventivas. Si usted ve que tiene que derribar una barda, una marquesina, va a utilizar marros o herramientas neumáticas, pues tenga usted las precauciones suficientes para evitar que se vaya a hacer acreedor a una sanción. Y sobre todo si causa usted alguna lesión a alguien, ¿no? Entonces tenga usted mucho cuidado, por favor, tome las debidas precauciones. Si es necesario cerrar la vialidad, hay que hacerlo como medida preventiva. Evítese sanciones, evítese castigos.
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1: Sobre todo, como dice aquí este mensaje que nos acaban de compartir, donde dice que si alguien le hace la observación, son muy dados a molestarnos, ¿eh? Cuando alguien nos hace una observación, puede ser en el buen sentido de la palabra, se tiene que disculpar muchas veces, a veces alguien que tiene la razón, pero simple y sencillamente hacerle una observación a una persona que está peleado con el mundo, pues difícilmente lo va a entender. Hay gente que está en contra de todo y a favor de nada. Entonces le haces un comentario de ese tipo y se molestan, ¿no? Entonces tienen temor a represalias y por eso algunos mejor optan por guardarse su comentario. En el peor de los casos, a veces se trata hasta de un familiar que le hacen la observación en el tema de prevención. Y mucho podemos hacer si observáramos, escucháramos, atendiéramos. Mucho tiene que ver el consejo del abuelo, el consejo del padre, que ya pasó por eso y que en un momento dado tiene esa experiencia y por eso la quiere comentar, pero si sabe que se va a molestar al que le van a aconsejar y va a ser de gratis todavía el pleito, la inconformidad, pues optan por quedarse callados, ¿no? Pero eso de quedarnos callados es lo que nos tiene en estas condiciones de que cada vez son más las personas que son sancionadas, que son encerradas, que son castigadas, simple y sencillamente por no hacer los trabajos de prevención. Y siempre es importante considerar el tema de la experiencia, que para eso se debe tomar en cuenta. Hay ocasiones en que hay gente que está arriesgando demasiado, está arriesgando la integridad física. Una cosa es que hagan actos de valentía y otra cosa es exponerse de manera innecesaria, ¿no? En este caso, pues lo que nos estaban compartiendo es que estaban trabajando en esa parte donde estaban tirando la marquesina con el marro, pero no cerraron la circulación y no tenían la precaución de ver a la hora que venían los carros o los que estaban parados ahí enfrente, que estaban estacionados, pues no se les hizo la observación de que se iba a estar golpeando con el marro y que en un momento dado pues les puede estallar el parabrisas con una piedra que puede ser muy, muy diminuta, pero en el momento que sale proyectada, pues se convierte en un riesgo. Llegamos a la parte final de este programa, Línea Abierta, su amigo y servidor José Rivera se despide de ustedes agradeciendo como siempre la gentileza de su atención. A nombre de todo el equipo que hace posible este programa, pues me despido de ustedes, a nombre del señor Armando Canizales, el licenciado Edgar Méndez y todo el equipo de GRC Noticias que nos apoyan para sacar adelante este proyecto. Cuídense mucho, que tenga excelente tarde. La recomendación, como siempre, manténgase pendiente de los informativos de GRC Noticias.

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1: 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En este espacio te compartimos unos datos curiosos sobre la salud y la nutrición que todos deberíamos saber. Número 1. La digestión empieza desde que vemos el alimento, ya que empezamos a salivar y a liberar enzimas para el proceso de digerir los alimentos. 2. Agregar una hoja de laurel a los frijoles evita que tengas más gases. 3. Exprimir un limón o vinagre sobre la espinaca, lentejas o frijoles permite mejorar la absorción de hierro. 4. Consumir ajo picado ayuda a desinflamar tu cuerpo. 5. Un chorrito de aceite en tus comidas ayuda a absorber las vitaminas A, D, E y K en los alimentos. 6. Comer piña o papaya después de las comidas pesadas mejora la digestión. Usa esta información para mejorar tu salud día a día. Recuerda que para una asesoría más personalizada, acude con un profesional de la nutrición. Mantente sano, mantente fuerte y di me siento bien.
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1: Es la 1 en punto.

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2: Alejandro Sanz y Eden Muñoz presentan Yo Era Poesía.
3: Yo soy la promesa que si no se cumple, no se debe hacer.
2: Alejandro Sanz y Eden Muñoz lanzaron oficialmente su esperada colaboración titulada Yo Era Poesía el pasado 7 de agosto. El sencillo fusiona la balada romántica y la lírica del cantautor español con los sonidos tradicionales del regional mexicano. Destacando el uso del acordeón y una adaptación de las rimas de Gustavo Adolfo Bécquer. La colaboración reúne dos estilos que parecen distintos, pero encuentran un punto en común con la balada romántica y la emoción de la canción. 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

Son las 2 en punto. 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
1: Las 2 de la tarde, 21 minutos. El estreno Recuerdos en Común, a cargo de Ded Muñoz y Alfredo Olivas.

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1: Las 2:30.
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0: Alejandro Sanz y Eden Muñoz presentan Yo Era Poesía.
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0: Alejandro Sanz y Eden Muñoz lanzaron oficialmente su esperada colaboración titulada Yo Era Poesía el pasado 7 de agosto. El sencillo fusiona la balada romántica y la lírica del cantautor español con los sonidos tradicionales del regional mexicano. Destacando el uso del acordeón y una adaptación de las rimas de Gustavo Adolfo Bécquer. La colaboración reúne dos estilos que parecen distintos, pero encuentran un punto en común con la balada romántica y la emoción.

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2: Estrenando de calibre 50, Mi Problema. Que se va hasta la Florida. 2:00 p.m, 39 minutos.
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8: Dos cuarenta y siete.

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1: Datos curiosos de la salud y la nutrición. En este espacio te compartimos unos datos curiosos sobre la salud y la nutrición que todos deberíamos saber. Número 1. La digestión empieza desde que vemos el alimento, ya que empezamos a salivar y a liberar enzimas para el proceso de digerir los alimentos. 2. Agregar una hoja de laurel a los frijoles evita que tengas más gases. 3. Exprimir un limón o vinagre sobre la espinaca, lentejas o frijoles permite mejorar la absorción de hierro. 4. Consumir ajo picado ayuda a desinflamar tu cuerpo. 5. Un chorrito de aceite en tus comidas ayuda a absorber las vitaminas A, D, E y K en los alimentos. 6. Comer piña o papaya después de las comidas pesadas mejora la digestión. Usa esta información para mejorar tu salud día a día. Recuerda que para una asesoría más personalizada, acude con un profesional de la nutrición. Mantente sano, mantente fuerte y di, me siento bien.
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5: 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A ver, toca en vivo. No, pues ¿quién la va a tocar en vivo? Pues yo la voy a tocar, compadre.
6: Probando, sí, probando.
5: Y ya, hace 20 años.

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0: Vive la vida minuto a minuto y encontrarás en cada uno de ellos un motivo por el cual conducirte en la forma correcta. Te lo aseguro.
1: Son las 4:12.
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0: 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Son las 4:30.
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0: 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En este espacio te compartimos unos datos curiosos sobre la salud y la nutrición que todos deberíamos saber. Número 1. La digestión empieza desde que vemos el alimento, ya que empezamos a salivar y a liberar enzimas para el proceso de digerir los alimentos. 2. Agregar una hoja de laurel a los frijoles evita que tengas más gases. 3. Exprimir un limón o vinagre sobre la espinaca, lentejas o frijoles permite mejorar la absorción de hierro. 4. Consumir ajo picado ayuda a desinflamar tu cuerpo. 5. Un chorrito de aceite en tus comidas ayuda a absorber las vitaminas A, D, E y K en los alimentos. 6. Comer piña o papaya después de las comidas pesadas mejora la digestión. Usa esta información para mejorar tu salud día a día. 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
0: Son las 5 en punto.
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2: Y hola, ¿qué tal? Muy buenas tardes, amigos de La Poderosa del 100.7 FM. Sean bienvenidos a su programa La Hora del Volante. En esa hora donde tenemos muchas canciones que ustedes quieren escuchar. También dale a todo lo que dan los 400. Que todo te esté marcando 99, amigos del volante. Ahí 7351. Saludos cordiales en esa tarde. Tu amigo y servidor Armando Canizales desde Cabina Central. En calle 15 de Mayo, número 1, Barrio Las Ánimas, Tonalá, Chiapas, México. Oigan, en esta tarde de miércoles, mitad de semana, es un gusto poder saludarlos y poder también agradecer a cada una de las personas que el día de hoy nos acompañaron, porque sí, el día de hoy, pues como bien ustedes también pudieron escuchar en la programación matutina, pues el día de hoy estuvo mi compañero Carlos Roberto, así como lo escuchan, porque la maestra Belén Villarreal, Alejandra Lorenzana, ahí también su servidor Armando Canizales y parte también del equipo staff de La Poderosa Tonalá, en conjunto con los amigos de Transporte Alex, pues el día de hoy estuvimos visitando varias comunidades de aquí del municipio de Tonalá. Entre ellas, déjenme les cuento el top 3 del día de hoy. Fuimos a nada más y nada menos que a San Luqueño La Costa. También visitamos a los amigos de la calzada Huachipilín. Y también visitamos ahí los amigos de Ranchería El Verano. Así que muchas gracias por recibirnos, por esa gran calidez, esa gran hospitalidad que nos dieron ahí en sus hogares, y por supuesto también a cada una de las personas que donaron en el Mochilón 2026. El día de hoy ya se hizo la primera entrega. El día de mañana nuevamente el equipo poderoso partirá y yo me quedaré aquí en cabina con todos ustedes. Mientras tanto, siendo las 5 de la tarde con 6 minutos, yo les quiero decir las líneas telefónicas para que se pongan en contacto con un servidor: 966-688-2171 para llamadas, y para WhatsApp al 966-123-0662 para que ya se comuniquen. Mándame tu audio y dime en qué zona del municipio de Tonalá, Chiapas, me estás escuchando. Además, ¿qué canción deseas escuchar en esta tarde en La Hora del Volante? Por supuesto, aplicando los ceros en todo momento, maneje con mucha precaución, y un saludo muy cordial a todos los amigos del transporte público, especial también a aquellos que llevan su calca poderosa, la ruta 302. También muchas gracias por estarnos escuchando. Saludamos en esta tarde también a los amigos del TX que ya se andan reportando con su 1028 en esta hora de la tarde, en este miércoles 12 de agosto ya. Y precisamente siendo las 5:07, vamos a escuchar ahora una canción a cargo de Sergio Vega, esto que se llama Cosas del Amor, y estás bien arriba con La Poderosa Tonalá.

0: Exactamente a las 5:14. Tenemos que ir a una pausa, no sin antes mandar saludos en esta tarde a todos los que andan ya sobre las 5:07, especialmente a nuestro amigo del TX18521, ahí de los amigos de Asociación de Taxis 15 de Mayo, por supuesto aquellos amigos taxistas que siempre nos llevan bien arriba a todo volumen, allí en la ruta Arriaga-Chahuites. Gracias también al Istmo de Tehuantepec, Oaxaca, por estarnos escuchando a través del 100.7 FM, y aquellos que nos sintonizan a la distancia en la aplicación GRC Radio en www.gruporadiocomunicación.com y en nuestra, ahí por supuesto, en Alexa, reproduce La Poderosa de Tonalá. Así de fácil nos escuchas en todo momento, en todo lugar. 5:15, vamos a la pausa, regresamos rápidamente, estás en La Hora del Volante.
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13: Las 5:18.

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1: Y a las 5 de la tarde con 21 minutos escuchamos a Oro Sólido para ponernos a bailar en esta tarde y a disfrutar ahí a todos los amigos que van sobre las 5-7, que andan ya en los 400, que todo les esté marcando 9-9, aplicando ceros en todo momento, principalmente ahí para los amigos también que van transitando en la carretera Tondalá-Puerto Arista, viceversa. Mucho, mucho cuidadito en ese punto porque se encuentran realizando trabajos también de mantenimiento a la carretera, así que a manejar con mucha precaución, aplicando doble ceros en todo momento. Y también si usted va a salir con destino a las bellas playas de Puerto Arista o viceversa, quiere regresar al municipio de Tonalá, también salga con anticipación para que venga también con mucha, pero mucha calma y paciencia. 5 de la tarde con 22 minutos. Oiga, les vamos a hablar un poco también acerca de cómo frenar. Es muy indispensable saber frenar en cualquier tipo de vehículo, no solamente en una motocicleta, que es uno de los vehículos también que pueden ser un poco inestables al momento de frenar, sino también en un camión de carga. Es muy diferente a cómo se imagínense, pues frenar una motocicleta, frenar un tráiler, nada que ver. Así que pues ahí los amigos ya que tienen mucha experiencia también en el manejo de unidades pesadas, unidades de carga, pero sobre todo también aquel amigo o amiga que va en su vehículo particular, y sobre todo el uso de cómo vamos a frenar o cómo vamos a colocar el pie en los pedales de freno. Y es que especialmente hay vehículos automáticos que algunas personas conducen con el pie descansando sobre el pedal del freno. Es correcto, y es que aunque la presión sea ligera, puede provocar que las pastillas permanezcan parcialmente en contacto con los discos, generando mayor desgaste, fricción, ¿sí? Y por supuesto la temperatura que incrementa. Ahí está un pequeño tip, así que la próxima vez que vayas a manejar un vehículo, evita pues descansar tu pie sobre el freno, porque esto genera fricción, además del desgaste prematuro que al final de cuentas se traduce en dinero para nuestro bolsillo. Tiene que desembolsar, válgase la redundancia, ese recurso para poder corregir eso, pues también mantiene en riesgo pues la funcionalidad, que cuando queramos frenar, pues no vamos a tener disponible ese recurso, o por supuesto también hay otras veces en las que un frenón brusco pues hace que el de atrás, el coche de atrás pueda impactarse, pueda realizar un choque por alcance y obviamente pues ocasionar un accidente. Son las 5 de la tarde con 24 minutos. 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Siendo exactamente las 5 de la tarde con 25 minutos, vamos a presentar la siguiente melodía, patrocinada por nuestros amigos de Very Tonalá, esto que se llama Aarón y su grupo Ilusión, Todo Me Gusta de Ti. Las 5 con 26, estás en la hora del volante.

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1: Ya a las 5 de la tarde con 36 minutos, escuchamos a los cadetes de Linares con el palomito en esta tarde, complaciendo ya a los amigos del PDCE que se andan reportando también a través del 966-123-0662. Dice, porfa, pornos, la canción de Todo Lo Fue. Ya está, con mucho gusto, ahorita vamos a complacer con ese tema musical. Saluditos hasta Ocotal. Aguánteme tantito, ahorita mandamos ese tema de Lenin Ramírez con Todo Lo Fue. De igual forma, nos habían pedido ya hace unos momentos también canciones para bailar. ¿Y qué creen? En la tarde de hoy traemos una contienda para que ustedes voten, para que ustedes nos digan con cuál canción nos vamos a ir a continuación. Y terminando, nos vamos con la de Todo Lo Fue. 5 de la tarde con 37 minutos. La opción número 1 en esta hora del volante. Opción número 1. Mándame tu audio WhatsApp o mándame tu mensaje de texto y dime desde dónde me estás sintonizando. ¿Quieres escuchar a Alberto Pedraza? Esto se llama Baila mi cumbia, mi rumba mejor.

de Alberto Pedraza. Es el ritmo de Alberto Pedraza en esta tarde. Como opción número 2 llegan los Askis. ¿Qué canción deseas escuchar? Con esto que se llama Colegiala, Baila mi rumba o la canción de Colegiala, marca en estos momentos o mándanos su audio WhatsApp 9661230662. Y dinos con cuál canción quieres que nos vayamos a continuación. Dice, estoy escuchando en Chagüites. Vamos con la número 2, que son los Askis con el Colegiala. Saluditos hasta Chagüites, Oaxaca. Dice la de la Colegiala. Ya van 2 votos. Nuestro amigo de Chagüites también, Adolfo Santos, ahí para el TX18521. Que también la opción número 2, la Colegiala, dice de este lado los amigos de la Colonia del Valle. Vámonos por Alberto Pedraza, Baila mi rumba. Ya van 3-1, suelta la de la Colegiala, dicen los amigos de la Colonia Evolución. Y oficialmente con 4-1, nos vamos con esto que es a cargo de los Askis. Se llama Colegiala y lo escuchas a través de la Hora del Volante, la 5:39.

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0: aplicando los ceros en todo momento, mis amigos del transporte público, les envío un grato saludo también en esta tarde de miércoles, mitad de semana. Ahí escuchamos a los Rieleros del Norte con esta versión, la mandamos ahí para nuestro amigo el 059. Sí, nos la habían pedido con los Huracanes, creo. Sí, con los Huracanes. A ver, de este lado tenemos saludos. Vamos a mandar saludos, dice, para el May Charo, que trabaja ahí en la obra de, ok, la canción de El Albañil. Saluditos en el PDC, que andan también escuchando a mis amigos albañiles. Saludos hasta Chagüites, Oaxaca. Una canción también, dice, de este lado, El Columpio, de los Huracanes del Norte. Con mucho gusto la mandamos, nada más que un detallito, con los Rieleros del Norte, El Columpio. Un saludo para mi tío Moy Zavala del 059, que anda componiendo las portables. Ya sabe, y el gran maestro Moy Zavala, en esta tarde le mandamos un saludo a nuestro gran amigo, que hace poco también estuvo de cumpleaños, y que pues en esta tarde anda ahí en la chamba, en el taller, disfrutando de la mejor programación de la poderosa Tonalá. Dice, buenas tardes, ¿podrías complacer con una canción de Aarones y Grupo Ilusión? ¿Y dónde está esa cumbia? Saluditos hasta Los Ángeles, California. Acabamos de mandar algo con Aarones y su grupo Ilusión. Ahí ya no vamos a poder repetir el artista. Con mucho gusto mandamos los saludos donde quiera que nos esté sintonizando, allá en la Unión Americana, en Los Ángeles, California. Dice, buenas tardes, ahí estoy escuchando por internet en la aplicación GRC Radio para el programa de Son para Recordar desde la Ciudad de México. Sí, ya va a empezar el programa de Son para Recordar, así que ya nos hicieron también la petición, algo de Daniela Romo, título, dice, Átame a tu vida. Gracias, por favor, ahí por su atención, que tengas un excelente día. Saludos ahí al amigo Jorge desde la Ciudad de México. Gracias por estarnos escuchando hasta la CDMX. Dice, saludos también para Esmeralda, para ella Cancio, Gerardo Ortiz. Perdóname, dice, ella te está escuchando en Chagüite. Saluditos también para Esmeralda también. Dice, también para la canción. Ah, ok. Saluditos hasta Chagüites, Oaxaca. Y vámonos ya vamos a terminar este programa por el día de hoy de La Hora del Volante. No sin antes, gracias por estar escuchando a La Poderosa, y les deseamos también una excelente tarde, que sigan aplicando los ceros en todo momento, disfrutando la programación que está bien, pero bien arriba. Y tenemos un audio, buenas tardes.
1: Buenas tardes, ahorita que empiece el Son para Recordar, quisiera que me pusieran La Montaña con Roberto Carlos, por favor, te escucho aquí en el mercado Manuel Arraizar.
0: Con mucho gusto, ahí nuestra estimada amiga Patricia, que nos anda sintonizando en el mercado público Manuel Arraizar, algo de Roberto Carlos. Siendo las 5 de la tarde con 56 minutos, nos despedimos con esa canción que está a cargo con Gerardo Díaz y su jerarquía. Se llama El Albañil. Un saludito en esa tarde para todos los amigos albañiles, y esto también lo escucharon en La Hora del Volante. ¡Fría!

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